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2: Bienvenidos amigos, hermanos, a través de nuestro saludo y a través de nuestro programa. Quiero que me escuche con atención porque todo lo que decimos aquí tiene que servirle de ejemplo, tiene que servirle de guía y de orientación. Una inmensa cantidad de llamadas por hombres trabajadores, mujeres sinceras, humildes, que últimamente están viviendo una situación difícil, porque a través de todos los problemas que estamos observando, porque a través de todas las dificultades que se está viendo en este maravilloso país, las personas últimamente viven con zozobra, con desespero. Me refiero a las personas trabajadoras, sinceros, de esos que no le hacen daño a nadie. Pero lamentablemente estamos viendo casos inexplicables. 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
3: El 30 de abril.
4: El 30 de abril.
3: Del 72.
4: Hermanita, mire, yo estoy analizando aquí, estamos viendo con los compañeros de trabajo en la fecha de su nacimiento, de que yo veo que usted es una persona que se enamora, de que veo que usted es una persona que se entrega al amor 100%, pero lamentablemente no es correspondida como usted quiere. Lamentablemente usted ha sufrido mucho en el amor no le ha ido bien.
2: Usted no ha tenido buena suerte en el amor. Hay una persona, un hombre llamado Roberto, el cual jugó con sus sentimientos, hermana. Es más, usted lo llama y no le contesta. Él ha cambiado. Lleva 3 meses cambiado con usted. Cuéntenos qué es lo que pasa. ¿Por qué la reacción de él así hacia usted, hermanita?
3: Pues no sé. O sea, no me contesta ni el teléfono. Estoy marque y marque y no me contesta.
4: No va a regresar, hermanita, porque lamentablemente se lo han llevado. ¿Yo? Se lo llevaron, hermana. Le hicieron un amarre y se lo llevaron. ¿Yo? Si no lo desamarramos, él no va a regresar.
3: ¿Qué debo hacer?
4: Por sí solo, él no va a regresar. ¿Qué debe de hacer usted? Visitarnos. Visítenos, si puede, visítenos hoy o mañana. Pero hágalo rápido porque, mire, lleva 2 días que se fue. Si no trabajamos, escúcheme bien lo que le voy a decir. Si no trabajamos, ya va a correr más días y va a ser más difícil el regreso de él, ¿oyó? Entonces, si no trabajamos ya, va a ser mucho más difícil. Si usted nos puede visitar hoy o nos puede visitar mañana mismo, le garantizo que en menos de 3 horas usted va a ver los resultados positivos y se va a dar cuenta cómo empieza a llamarla él a usted.
3: Sí. Bueno, muchas gracias.
4: No, estamos para servirle.
3: Voy a estar lo más pronto posible ahí en su oficina.
4: Yo sé que sí, hermanita. Sí. Gracias.
3: Muchas gracias.
4: Bueno, hermanita.
3: Sí, gracias.
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13: 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dentro de su casa y dentro de su hogar. Muchas personas acuden a brujos, curanderos y hechiceros y a través de artes, de magia negra y de hechicería, pueden envolver su casa en porquerías y en brujerías para que usted y sus familiares no salgan adelante y no triunfen. 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
2: Con gusto, con mucha alegría, con mucha fe y con mucha motivación les saludo a toda esta audiencia maravillosa de la ley en esta medianoche donde ya está presente el poder y la energía mental de los pensadores positivos, primeramente, eso sí, a través de la voluntad infinita de Dios, quien es el que nos permite cumplir con esta cita, llegar a estos micrófonos llenos de vida, de fuerza, de energía positiva, de buena vibra. Eso es gracias a Dios. Por eso, gracias, Dios mío,

0: por esta nueva oportunidad de poder llegar con mensajes y palabras de aliento a tantos y tantos hogares, a tantas familias que de pronto en esta medianoche se encuentran abatidas por la desesperanza, por las deudas, las enfermedades, las desilusiones, los fracasos. Sea cual sea su problema, no sufra en silencio y tampoco reniegue de esa situación. Si usted está vivo, pues van a haber problemas, pero lo más importante es que usted está vivo y tiene las herramientas para poder superar cualquier obstáculo, cualquier problema. Hay que recordar que más vale el hombre que cae y se levanta que aquel que nunca ha caído. Lo mismo, hay personas que se ríen, se burlan y dicen, yo no creo en eso. ¿Quién va a hacer brujería? ¿Quién va a hacer maldad? Y resulta que es más frecuente y más cotidiano de lo que usted se imagina. Lo hemos visto hombres y mujeres darle a su pareja a beber porquerías con el ánimo de dominarlos y que no tengan ojos para ninguna otra persona. Hemos visto, lamentablemente, personas que les da envidia que otros monten su negocio y les echan porquerías en su negocio. Hemos visto rencillas entre la familia por cuestiones de dinero, de herencias, y se vuelven en enemigos y se han llegado hasta matar. Y en muchas ocasiones visitan al brujo, al hechicero, para poder tomar en las riendas del caso, para poder tomar ventaja de la otra persona y definitivamente pues acabarle con todos sus sueños, todas sus metas. Usted no se convierta en la víctima de turno. Llámenos en esta medianoche, mi hermano, mi hermana. La línea está abierta. Teléfono 708-298-2144. Oído, mis oyentes de la ley. Este teléfono es directo de nuestra casa, que es su casa también, aquí en Chicago, y donde en esta medianoche no le dé pena. Usted se puede comunicar con nosotros, bien sea para participar del programa o si desea para hablar totalmente en privado. 708-298-2144, llamadas y también mensajes escritos de WhatsApp. Repito, 708-298-2144, repito, 708-298-2144. Es una noche de gran sintonía, como siempre, a través de la ley, la mejor emisora aquí en Chicago y todos sus alrededores. Vamos con llamadas. Oyentes en línea, bueno.
1: Hola, feliz de que entró mi llamada.
2: ¿Con quién hablo?
1: Isabel Rosales.
2: Doña Isabel, bienvenida al programa. Sí, qué bueno que entró su llamada. Le cuento que son muchas llamadas las que hay, pero como siempre, a la suerte, al azar, sin preferencia por nadie, y su llamada fue favorecida. ¿Cuál sería su problema principal, mi corazón? ¿Qué es lo que más le acontece en estos momentos que quisiera que le ayudáramos? ¿Sería un problema de salud? ¿Sería un problema de suerte? ¿Será de amor? ¿Será espiritual? ¿Será en el trabajo? Dígame, por favor.
1: Tengo muchos problemas de salud, ronchas, me rasco, no puedo ni ponerme la ropa, me pica todo el cuerpo.
2: No me diga, mi corazón. ¿Y hace cuánto tiempo que está usted así?
1: Hace 2 años.
2: Uy, mamita, ¿y ha visitado al doctor? ¿Me dice que es en la piel? ¿Ha visitado al dermatólogo? Cuénteme.
1: Sí, pero nadie me da solución a mi problema. Sigo rascándome, me pica, me arde, no sé qué hacer ya.
2: Bueno, terrible. Regáleme, por favor, su fecha de nacimiento.
1: 8 de marzo de 1965.
2: 8 de marzo del 65. Perfecto, bueno. 8 de marzo del 65, mi corazón. Uy, no, mamita. Visíteme cuanto antes, con razón. Yo veo aquí claramente, claro. Lo suyo no es normal, no es natural. Por eso ningún ungüento, ninguna crema, ningún tratamiento le funcionan. Porque usted está siendo sometida a un daño, a un mal, mi corazón. Por Dios, tiene que visitarme cuanto antes.
1: Sí, maestro, por favor, ayúdeme. Ayúdeme, ya no quiero vivir así.
2: ¿Usted sospechaba que le habían hecho un daño, un mal?
1: No, la verdad no sospechaba nada. Pero ya tengo la solución. Gracias.
2: Primeramente, Dios, si usted me visita, yo voy a poderle ayudar. Necesito retirarle este daño. Y para eso vamos a hacerlo a través del poder de la fe, la oración, el rezo. Necesito que cuando me visite me traiga 1 litro de agua. No vaya a ponerse a buscar agua bendita porque es que es difícil que le regalen a uno un litro completo. Si se lo consigue, perfecto, si no un poquitito, pero aparte me trae un litro de agua normal, natural, limpia, porque vamos a utilizarla en el altar para su liberación. Yo puedo rezar el agua, no la puedo bendecir porque no soy sacerdote, pero sí la puedo magnetizar y conjurar en el nombre de Dios, porque yo en Dios creo ciega y firmemente. ¿Usted también cree ciega y firmemente en Dios?
1: Sí, yo creo firmemente en Dios.
2: Entonces visíteme cuanto antes, yo le voy a ayudar, mi querida hermanita, y gracias por participar. No se vayan, voy a un breve, muy breve mensaje y ya regreso con ustedes.
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0: Continuamos, mis oyentes de la ley, seguimos avanzando en esta noche maravillosa, gran sintonía, llegando a través de la ley a muchos hogares, a su mente, a su corazón. Queremos llegar con el mensaje de aliento, de ánimo, de fe, de esperanza, decirle que usted no está solo, que no está sola, que ese problema va a tener solución, que usted tiene que venir, consultarnos, claro que sí. Dios dijo, ayúdate, que yo te ayudaré. No dijo, acuéstate, que yo te llevaré. Hay gente que lamentablemente no hacen nada por salir del fango y simplemente se acostumbran a convivir con ese problema, esa necesidad, siempre con deudas, siempre con dificultades, siempre con desengaños, siempre con pérdidas, siempre con enfermedades. Y resulta que nos visitan y todo eso se acaba porque estaban siendo víctimas, era de un daño, de un mal, de una brujería. Personas que le habían alumbrado a través de una fotografía hace años y resulta que el daño sigue ahí, sigue creciendo, sigue avanzando. La persona que le hizo ese alumbramiento ya ni se acuerda de lo que hizo, pero está afectada la persona y de ahí viene todos esos tropiezos, todos esos fracasos, todas esas malas energías que le siguen acompañando, traducidas al castellano, que son solamente problemas, pérdidas, accidentes, enfermedades, desilusiones y desengaños. Llámenos para ayudarle con esa suerte, precisamente. Llámenos para compartirle a usted ese trabajo de la destrancadera, ese trabajo del sígueme, sígueme, ese trabajo del abarecaminos, ese trabajo que usted necesita realmente para sacar adelante ese negocio, ese proyecto, esa buena salud, esa mentalidad abierta, reencontrarse con su suerte. Mire, el trabajo de las siete potencias es el que más hacemos. No es porque sea el más efectivo, sino es porque el que comúnmente la gente y sus problemas más comunes, el que necesitan. Pero realmente para cada situación hay un abanico de posibilidades y de diferentes rituales y tratamientos. Llámenos, mis oyentes, consúltenos su caso, qué es lo que le agobia, le atormenta, le preocupa, para indicarle si es necesario que nos visite, si le podemos ayudar, decirle de una vez qué es lo que tiene que traer. Recuerde que atendemos en Cícero, también en Aurora, todos los días, desde las 8 de la mañana, todos los días. Pero en esta noche, usted se puede comunicar ya mismo con nosotros. 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Oyentes en línea, bueno.
1: Sí, bueno, maestro.
2: Hola, ¿quién habla?
1: Héctor Morales.
2: Don Héctor, Dios lo bendiga, bienvenido al programa. Cuénteme, hijo, ¿en qué quiere que le ayudemos? ¿Cuál es su problema principal, económico, de salud, sentimental, espiritual? Cuénteme.
1: Pues quiero pensar que es sentimental, pero está repercutiendo en la salud.
2: Sentimental, pero está repercutiendo en la salud. Cuénteme, hijo, ¿qué es lo que pasa sentimentalmente?
1: Tengo la impresión de que mi mujer me engaña, anda con otra persona.
2: ¿Por qué usted piensa esto?
1: Ha cambiado últimamente, ya conmigo no quiere tener intimidad, ha sido inclusive descuidada en mi alimentación y mis cuidados.
2: ¿Cuál es tu fecha de nacimiento, hermano?
1: 17 de abril de 1963.
2: ¿Y la fecha de ella?
1: Ella es del 15 de junio del 66.
2: Del 66. Bueno, primero que todo, vemos de que ustedes llevan muchos años juntos. No es su primer hogar, no es su primera relación. Usted ya había tenido un hogar antes, ¿verdad?
1: Así es, ya tengo hijos con otra pareja que tuve hace tiempo.
2: Ok, más sin embargo, con esta pareja actual también lleva varios años, no es reciente. Llevan más de 15 años juntos y si veo un cambio total en ella, claramente lo veo. Y por medio de su fecha de nacimiento, año 66, mire, hermano, acá lo veo claramente, ella sí anda con otro hombre, ¿oye?
1: Lo temía, pero no creo que sea, no la creo capaz, porque pues los hijos que tenemos, que no vale nada para ella.
2: Hermano, yo no me puedo tapar el sol con un dedo, usted me llamó para que yo le diga la verdad y efectivamente, aquí le marca, ella no le interesan los hijos, no le interesa a usted, no le interesa nada, ya se lo ha hecho saber, lo desprecia como hombre, lo trata mal, no lo atiende, no pasa en la casa, le porta muy poquito lo que usted piense, usted sabe que le estoy hablando con la verdad, ¿es así o no es así?
1: Pues sí, estos cambios y ese comportamiento... Con lo que usted me está diciendo confirma algo doloroso, pero gracias también a que usted me está haciendo ver la realidad, pues debo de buscar una solución.
2: La solución es visitarme, mi querido hermano. Visíteme cuanto antes porque mire, esta mujer no la tiene ni dominada ni nada, simplemente ella no lo quiere, no lo respeta. Yo necesito que usted se quiera, se valore, se respete, yo le voy a ayudar a usted mismo. Venga, me visita cuanto antes, no le diga nada a ella. No le diga nada, no le haga reclamos, no le diga que ya sabe nada, nada, absolutamente nada. Venga, que yo se la quito de encima, mi querido hermano. Es triste, pero va a tocar. Le esperamos cuanto antes. No se vayan, voy a un breve mensaje y ya regreso con ustedes.
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0: Continuamos, mis queridos oyentes. Seguimos avanzando. La línea está abierta. Usted también puede comunicarse con nosotros. No le dé pena. Créame que a eso nos dedicamos, a la ayuda, a la guía, a la orientación, a la consejería, a través de un buen conocimiento, a través de un don espiritual, un don de nacimiento, un don otorgado por Dios, porque en Dios creemos ciega y firmemente. Y ante los ojos de Dios, todo se ve, todo se puede, todo es posible. Por eso, no reniegue de Dios ni de su santa voluntad. No reniegue de su vida, no reniegue de su suerte, no reniegue de sus problemas. Mientras que usted esté vivo, usted tiene esperanza. Mientras que usted esté vivo, todo en la vida puede cambiar, para bien o para mal. Queremos nosotros que si hay problemas, pues todo cambie para bien. Y queremos nosotros que si usted está bien, se proteja su suerte, se proteja su energía, proteja su hogar, proteja su trabajo, proteja su negocio, proteja su salud. Porque lamentablemente estamos expuestos diariamente a la acechanza demoníaca del mal, a la acechanza de la envidia, a la acechanza de aquellas personas corroídas por el odio que se divierten con el dolor ajeno y que no ven con buenos ojos su progreso, su felicidad, su hogar, su sonrisa. Inclusive le pueden envidiar hasta su forma de vestir, de caminar, de bailar. Usted, mi hermano, no puede permitir que esa persona le acabe, le destruya lo que ha construido a base de esfuerzo, lo que ha construido a base de entrega, de sacrificio muchas veces, porque hay personas que no saben con la sed que viven otros. Hay personas que ven a otro con un carro que acaba de comprar y de una vez se llena de envidia y no sabe que ese carro la otra persona lo debe y debe cuotas altas y se esmera por pagarlo. Pero no, el envidioso simplemente no quiere que esa persona progrese, no quiere verlo en ese carro, lo quiere ver a pie limpio. Usted no se permita que lo conviertan en la víctima de turno, llámenos mis oyentes. 708-298-2144, línea que está abierta en esta medianoche. 708-298-2144, repito, 708-298-2144. 298-2144. 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En esta medianoche les quiero compartir un testimonio. Es una persona agradecida, la cual ya nos visitó. Lo que van a escuchar está grabado, yo mismo lo grabé, escúchenlo. Y ya regreso con ustedes aquí a La Ley. Somos Pensadores Positivos.
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5: ¿Cuál es tu nombre?
6: José Morales.
5: ¿Cuáles eran tus problemas? ¿Qué era lo que pasaba?
6: Mi problema que tenía antes era de salud, y tenía muchos dolores en los pies también. Sentía como fuego, como que me quemaba.
5: Afortunadamente viene después de visitar. Usted visitó muchos doctores, ¿verdad?
6: Sí, la verdad, estuve muchos doctores y nunca encontraba nada.
5: Resultó ser aquí que descubrimos un daño, una brujería que le hicieron. Cuando lo liberamos de este mal y pudimos hacer la revelación de la persona quien le hizo este daño, ¿quién resultó ser esa persona?
6: Resultó ser una compañera de mi trabajo que me estaba haciendo daño. Tenía tanta envidia ella de que yo estaba superándome laboralmente en la empresa donde trabajábamos.
5: Afortunadamente ubicamos el lugar donde estaba esta fotografía, la pudimos destruir. ¿Ha vuelto a sentir ardor en sus ojos? ¿Cómo está usted?
6: Yo ahorita ya me siento bien de salud, ya no siento ardor.
5: ¿Todavía está esa mujer ahí o ya no está?
6: No, ya no está. De hecho, a ella ya la despidieron.
5: Pero muchas gracias por su testimonio.
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0: Continuamos, mis queridos oyentes. Seguimos en esta noche maravillosa. Usted que está conectado con nosotros, el poder, la energía mental están a su disposición. Tiene dificultades, dudas, tropiezos, fracasos. Está manejando un mal momento en su vida. Necesita esa ayuda, esa salida positiva. Llámenos en esta noche. Nuestra casa es su casa y usted puede marcar con toda confianza, no le dé pena. Hay gente que mira la hora y dice, uy, Dios mío, casi las 12:30 de la noche, ¿yo cómo voy a llamar por allá? No, señores, pueden marcar con toda confianza. Están los altares iluminados, totalmente consagrados en fe, ritualizados a través de cirios de alta luz que están encendidos. Por eso, cada maestro está frente a cada altar y cada maestro tiene el don de la palabra, el don de la buena fe, gracias a esos altares iluminados. Y los vamos a cegar iluminados hasta la 1:30. Así es que pueden seguir llamando. 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Bueno, una de las llamadas que entró ahorita fue la señora Ivonne Cáceres, nacida el 16 de enero del año 79. Ella me comenta que ella tenía una suerte maravillosa, le iba muy bien y que todo cambió. Ahora en todo a ella le va mal. Quiere saber si le hicieron algo malo. Mi querida Ivonne, primero que todo quiero felicitarla porque he visto en usted una gran mujer, una mujer guerrera, aguerrida, fuerte, que ha vencido cualquier adversidad que se le ha puesto en su camino y que nunca, nunca veo aquí con claridad de que usted ha menguado su fe en Dios. Nunca, nunca la ha visto a usted declinar. Al contrario, veo que su fe está intacta, que su mente está llena de luz, que su corazón está lleno de amor. Mi reina linda, póngame mucha atención. Lamentablemente hay un bloqueo en su suerte. Afortunadamente no vemos ningún enemigo oculto. ¿Qué significa? Que esto pudo haber sido accidental o simplemente designio. ¿Qué es lo que pasa? La suerte es como una flor que si no se cuida, pues se marchita y se muere prontamente. ¿Y qué sucede? Usted nunca ha cargado un protector, un canalizador de energía, y efectivamente yo veo que usted le iba muy bien, pero como le repito, algo accidental llegó a su vida o algo por destino. Pero entonces recuerde que podemos influenciar en nuestro destino a través de las buenas obras, a través de la buena mentalidad, a través de la buena energía y sobre todo actuando a tiempo. Y este destino usted lo puede mejorar porque usted no nació ni para sufrir ni para ser pobre, nació para vivir y vivir en armonía con Dios. Gracias por participar. Ojalá hoy mismo, desde las 8 de la mañana, sea las primeras personas que vea. Vaya, duerma, vaya, descanse. Y ustedes también, mis oyentes, una feliz noche para todos. Hemos llegado a la parte final, pero la línea telefónica seguirá abierta. 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Una feliz noche para todos, mucha salud, mucha suerte, que descansen. Los dejo con la ley y seguiré esperando sus llamadas. Hasta pronto, mis hermanitos del alma, somos los pensadores positivos.
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2: A todos nuestros oyentes de la ley, que son nuestros amigos, que son nuestros hermanos, que son esta gran familia, que cada madrugada nos escuchan, que cada madrugada nos reciben. Gracias, mis oyentes. Muy, pero muy buenos días para todos ustedes. Iniciando un nuevo capítulo en esta interminable serie, El Despertar de la Mente. Programa dirigido, hecho con ganas, con amor, con fuerza, con voluntad, con energía y con mucha fe, para dirigirlo a todas las personas que en estos momentos, a esta hora de la madrugada, se reúnen con nosotros a través del poder y de la energía mental. Recuerde que somos guías, consejeros, motivadores, tarotistas del comportamiento humano, magnéticos de energía, dinámicos de suerte, conocedores del ocultismo, las ciencias afines y la alta parapsicología. Todos los días atendemos consulta privada, personal, garantizada, en Cícero y también en Aurora. Pero a esta hora, aquí temprano, donde todavía no amanece, aquí estamos para usted, con la línea abierta, para que usted nos consulte eso que le está incomodando, atormentando, preocupando, de semanas, de meses o de años, consúltenos ese problema. 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La línea está abierta, es un nuevo día. Usted puede comunicarse con nosotros. Ese problema que hoy por hoy le agobia, le atormenta, puede ser en su hogar, con su pareja, con sus hijos, puede ser con su suerte, en su trabajo, en su negocio, puede ser con su salud. Semanas, meses, años tomando medicamentos, nada le funciona, no le encuentran lo que tiene. Le han diagnosticado un día una cosa, después le diagnostican otra, pero realmente no saben qué es lo que tiene. Pues es muy raro. ¿Por qué? Porque la ciencia médica ha avanzado a pasos agigantados. Y si no le encuentran lo que tiene, es porque lo que tiene no es normal, no es natural, ni mucho menos de Dios. Muchas veces somos víctimas de tomizos, de hechizos, de embrujos, de bebedizos, de cosas malignas que desconocemos, pero que nos están afectando. Muchas veces nos velan a través de una fotografía, vienen esos dolores de cabeza, vienen los nervios, viene el insomnio, viene el estrés, no sabemos de dónde sale, ahí les estoy diciendo. Llámenos, mis oyentes, 708-298-2144, llámenos, 708-298-2144, ya saben, apenas les contesten, no les dé pena, estamos aquí madrugando para ustedes, apenas le contesten, diga, quiero hablar en la radio, o diga, quiero hablar en privado. Vamos con llamadas, personas que quieren participar del programa, oyentes en línea, bueno.
3: Maestro.
4: ¿Con quién hablo?
3: Con Carmen López.
4: Doña Carmen, bienvenida al programa. Déjeme decirle que la felicito, doña Carmen, porque hay muchas llamadas, la sintonía es grande y su llamada fue favorecida al azar, a la suerte. Así es que vamos a aprovechar al máximo el tiempo de su llamada. Vamos a hacer un puente telepático, no me cruce los brazos, no me cruce los pies. Y más bien dígame, ¿cuál es su problema principal? Si es de salud, si es de suerte, si es de amor. Cuénteme, hijita.
3: Mi problema es de salud y es muy fuerte porque la verdad me duele mucho mi espalda. No aguanto, me agacho y ya no me puedo enderezar.
4: Perfecto, mi corazón. ¿Cuál es tu fecha de nacimiento?
3: 1 de mayo del 78.
4: Primero de mayo del 78. Está usted joven, mas sin embargo, mamita, sí veo estos achaques. Usted no parece que fuera del 78. Prácticamente la veo acabada, la veo deteriorada. Ese problema de su espalda no es reciente. ¿Cuántos años lleva usted padeciendo con esto?
3: Como 4 años ya, más que... Voy al doctor y nada que me hace.
4: Porque lo suyo, mi querida hermana, no es normal ni es natural. usted está siendo sometida por medio de un fetiche, le están alumbrando también una fotografía y de ahí lo que usted viene padeciendo durante todos estos años. Por eso no le han podido ayudar, no le encuentran nada, le repito, es un daño, es una maldad, es una porquería hecha en su contra. Necesito que nos visite cuanto antes, mi querida hermana. ¿Usted sospechaba que era algún daño que le habían hecho?
3: No, yo no pensaba en eso, yo pensaba que era mi salud, pero qué bueno que me dice y quisiera su ayuda.
4: Gracias a Dios, está en nuestras manos, no es natural, es un mal postizo, podemos liberarla a través del poder de la fe, la oración, el rezo, pero necesito que nos visite cuanto antes, así es que la esperamos, mi querida hermanita, porque es la única manera de poderla liberar. La esperamos cuanto antes. Llame, separe su cita, pida más información para indicarle unas cosas que me debe de traer. Le esperamos cuanto antes, ¿ok?
3: Sí, maestro, yo voy a ir a verlo.
4: Perfecto, le esperamos, mi querida hermanita, le esperamos. Dios le bendiga poderosamente. Lo mismo que a ustedes, amables oyentes, no se me vayan de la sintonía. Ya regreso, vamos a un breve mensaje y ya regreso con ustedes.
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0: Continuamos.
4: Continuamos, mis oyentes, mis hermanos. Seguimos de madrugada. Les recuerdo nuestro teléfono. Usted también puede participar del programa. Ahora, si le da pena, porque hay gente que llama y cuelga o se quedan callados. Mire, si a usted le da pena y no quiere salir en la radio, no se preocupe que nosotros somos secretistas. Lo único que tiene que hacer es llamar, insistir hasta que le contesten. Y apenas le contesten, diga, quiero hablar en privado. Y le garantizo, como secretistas que somos, que nadie, absolutamente nadie aparte de nosotros, se enteraría de sus problemas. Ni siquiera nuestra secretaria, ni mucho menos en la esquina, ni en el restaurante, ni en nuestra casa privada o personal. No, señores, somos secretistas y si usted viene es para que le ayudemos. 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Me dicen que hay varias llamadas, ya voy a contestar otra llamada. Antes les quiero recordar nuestras direcciones. 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Pero bueno, estamos de madrugada y estamos en medio de una gran sintonía a través de la ley. Vamos con más llamadas. Oyentes en línea, bueno.
3: Hola.
4: ¿Con quién hablo, mamita? Hábleme más fuerte, por favor. Bienvenida al programa.
5: Mi nombre es Azucena.
4: ¿Cuál sería tu problema principal, Azucena? ¿Sería de salud, de suerte, de amor, de trabajo, familiar, espiritual? Cuéntame, hija.
5: Mi problema es en el hogar, es con mi marido.
4: Con su marido, bueno. ¿Cuál es el nombre de él y la fecha de nacimiento?
5: Su nombre es Brandon. Él nació el 23 de enero del 79.
4: Perfecto, mi corazón. ¿Y tu fecha?
5: Yo soy del 15 de enero del 82.
4: 15 de enero del 82... Bueno, mamita, ¿y por qué usted tiene problemas en el hogar? ¿Qué es lo que pasa? ¿Qué siente usted de su marido? Cuénteme.
5: Pues yo lo noto muy raro. Luego no llega a dormir, a veces no quiere darme gasto, no sé si tenga otra mujer o no sé cuál sea el problema.
4: Bueno, mi corazón, y bueno, aquí estoy viendo, mire, él ni siquiera toma, no es que él llegue borracho, ¿verdad?
5: No, no llega tomado, eso es lo que más raro se me hace.
4: Perfecto, mire, mi corazón, no se trata de otra mujer, este hombre está enfermo, y es una enfermedad que se llama la ludopatía. Él es adicto al juego, él está jugando y por eso es que el dinero no le rinde, él trabaja, pero realmente todo lo que trabaja no le da nada a usted, prácticamente dice que no tiene, que está pelado, no le da para el gasto y él se la pasa jugando en los casinos, en las maquinitas. Lamentablemente se volvió adicto a esto. ¿Usted por qué no se ha dado cuenta, mi corazón?
5: Pues yo pensé que era otra mujer, pero entonces no es eso, es otra cosa.
4: Es otra cosa, pero también es igualmente delicado porque es una enfermedad que los puede separar también y los puede llevar a la ruina, a la soledad completa. Necesito, él no va a querer ahorita ningún tipo de ayuda porque ustedes no están bien de comunicación. Necesito que me traiga una fotografía de él, ojalá de cuerpo entero. Yo le garantizo que en dos sesiones él va a querer venir para realmente poder ayudarle con ese problema de la adicción al juego. Gracias por participar, confía en mí que le puedo ayudar.
5: Sí, yo confío plenamente en usted y sé que me va a ayudar.
4: Bueno, mamita, entonces la esperamos cuanto antes. Mil y mil gracias por participar. Dios me la bendiga poderosamente. Le deseo mucha salud, mucha suerte. La esperamos cuanto antes. Voy a un breve mensaje y ya mismo regreso con ustedes.
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4: Continuamos, mis oyentes, mis guerreros de la ley, y precisamente a continuación les quiero compartir un testimonio que es una voz de una persona que ya nos visitó. Es una persona que, como usted, llegó con un problema, una dificultad, diferentes situaciones, y gracias a Dios, hoy por hoy, son problemas resueltos, situaciones solucionadas, gente agradecida que nos está recomendando, y por eso es que nos permiten grabar sus testimonios y poderlos compartir con toda esta gente linda de la ley, y a través de estos testimonios decirle a usted que su problema también va a tener solución, que no reniegue más de su vida, ni de su suerte, ni mucho menos de Dios, que no siga conviviendo con los problemas, las calamidades, las situaciones difíciles, que ese problema tiene solución, pero hay que consultarlo, como la persona que van a escuchar a continuación, que nos visitó. 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Mis oyentes, mis hermanos, mis hermanitos lindos de la ley, quiero compartirles el siguiente testimonio que les traje en esta madrugada. El testimonio está grabado, escúchenlo. 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Ahora sí, sin más preámbulos, ya tienen listo el testimonio, escuchémoslo y ya regreso con más guía, orientación, consejería. ¡Claro que sí! Somos Pensadores Positivos aquí en La Ley.
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4: Doña Nancy, ¿usted hace cuánto tiempo que nos visitó acá por primera vez?
6: Hace como 3 meses vine para acá. Ya 3 meses, como pasa el tiempo. ¿Por qué motivo nos visitó usted acá? Cuéntele a los oyentes.
7: Porque me recomendaron unas amigas que vinieron aquí para todos los daños y males que tenían. Y a eso vengo, a que me curaran, y estoy muy sana.
6: Y a eso viniste, a que te curáramos, y ahora estás muy sana. Pero cuéntales a los oyentes cuál era tu problema, qué era lo que pasaba.
7: Mi problema era de salud. Yo tenía una comezón en la espalda, rasquidos, no dormía, me ardía. Y yo por eso vengo con ustedes a darles las gracias de lo que me hicieron y estoy sana ya de nuevo.
6: Bendito y alabado sea Dios. Esta mujer duró más de 2 años con esa rasquiña, esa alergia en su espalda, en su cuerpo, prácticamente en todo su cuerpo, pero principalmente en la espalda. ¿Y qué sucedía? Que ella no se alcanzaba a rascar, estaba dormida, se tenía que levantar, pararse, a rascarse contra las paredes, contra la puerta, y prácticamente ningún medicamento le funcionó. Más de 2 años así, ¿verdad?
7: Sí, más de 2 años con ese olor tan horrible del cuerpo por las rasquidas que me daba, ya olía podrido.
6: Claro, porque ella se rascaba fuerte, hay veces se maltrataba, ya se había hecho llaga y salía materia, olía muy feo. El caso de ella era terrible, la verdad. Afortunadamente, pues pudimos retirarle lo que le habían hecho. Era un daño, era una brujería lo que le habían hecho. ¿Usted alguna vez se imaginó todo esto?
7: No, nunca me lo imaginé hasta que los vi a ustedes, y ustedes me demostraron que era brujería lo que yo tenía, y por eso ese rasquido tan feo.
6: ¿Qué opina usted de todo lo que sacó de su cuerpo, de todo lo que salió, de toda la liberación que le hicimos?
7: Que estoy sana, estoy agradecida y estoy bien curada por ustedes. No sé qué más puedo decirles y cómo agradecérselos.
6: Con el hecho de que esté aquí conmigo, de verla sana, de poderla abrazar, tocarle su espalda y que usted no diga que le duele, verla que puede vestirse, que se puede poner un saco, una prenda, eso me parece maravilloso. Esa es la satisfacción más linda y más grande. Y créame que sus palabras van a ser de aliento para todas esas personas que nos están escuchando o que nos van a escuchar. ¿Le mostramos quién le hizo el daño? ¿Pudimos ver quién fue la persona?
7: Sí, pero no quiero saberlo. Sí lo sé, lo vi, pero no quiero nombrar nada de eso.
6: Exactamente, sí lo pudo ver, pero no quiere nombrarlo. Fue una mujer, ¿verdad?, la que hizo este daño.
7: Sí, fue una mujer la que me lo hizo.
6: Y la voy a respetar, que no vamos a mencionar a esta persona, olvídese de ella. Vamos a pedirle a Dios también de que ella se olvide de usted. Por eso hay que perdonarla, por eso hay que pedirle a Dios por esa persona, que le vaya bien a esa persona que te hizo daño, que te hizo maldad, para que se olvide de ti y se olvide también de andar haciendo maldad, porque con seguridad, si una persona le hace un daño a uno, le hace un daño a varios. Eso no tiene discusión. Es como el que asesina. Es más fácil para él volver a asesinar, a menos de que haya sido un accidente, obviamente. Pero el que asesina por decisión propia, es más fácil que vuelva a hacerlo. Lamentablemente es la realidad. Mi querida hermanita, muchas gracias por su testimonio. Me alegra verla muy bien. Dios la bendiga.
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2: Continuamos con todos los oyentes a través de La Ley, un nuevo día, un nuevo amanecer, la sintonía es grande, muchísimas llamadas. Hijo angustiado, me pide que lo identifiquemos como hijo angustiado, no quiere que demos su nombre. Él pregunta acerca de su papá, de don Ignacio Avendaño. Hijo angustiado, su llamada fue favorecida, le tengo respuesta, pendiente que ya le voy a contestar. Aprovechen ustedes, mis oyentes, también la línea telefónica para consultar, para hacer esa pregunta, para hacer algo por su vida, su suerte, su hogar, su familia. Recuerden que existen secretos milenarios, totalmente garantizados, infalibles, rituales, todos basados en la magia blanca, respetando las leyes de Dios, y que atraen la abundancia, la prosperidad, la armonía en todos los aspectos de su vida. Llámenos. 708-298-2144. 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Hijo angustiado, usted pregunta por Ignacio, su papá. Me dice que su papá nació el 1 de diciembre del año 61. Y que su papá vive en el estado de Michoacán, allá en México, y que tiene problemas con un vecino del rancho que le busca pelea, le ha robado 2 vacas. Y bueno, ya le mató hasta el perro en la última pelea y él está muy preocupado por el papá, quiere traérselo para acá, no sabe si irse para México. Bueno, mi querido hijo preocupado, mucha atención, don Ignacio, él tiene un enemigo muy grave. Mire, esa persona vemos acá a través del estudio que es bastante malo, muy corrompido, ha hecho y ha deshecho y prácticamente todo el mundo le tiene miedo, y es que la verdad es bastante malo. Y lo que le hace a él de frente, lo que él le hace a su papá de frente, pues nada es comparado con lo que está haciendo a sus espaldas. Ya vemos que se valieron de los servicios de un brujo y le están haciendo maldad. Por eso su papá también está enfermo, de esos nervios, intranquilo, casi ni duerme. Y todos en la casa, usted sabe que todos están enfrentando problemas. Cuando no pasa una cosa es la otra. Y él, ese vecino, lo que quiere es quedarse con el terreno, como ya lo ha hecho con otros. Pero Dios, pues, no lo va a permitir. Para eso le ha iluminado este camino. Necesito que nos visite, no se preocupe, no tiene que viajar, ni su papá tiene que venir. Acá le vamos a indicar exactamente qué es lo que deben de hacer y nosotros los vamos a asistir. Para eso estamos utilizando la tecnología, las videollamadas. Dios le bendiga, gracias por participar. Mis oyentes, llegando en este nuevo día al final del programa, la línea se las dejo abierta. Llámenos, consúltenos, no deje que ese problema siga creciendo. Llámenos ya mismo. Estamos madrugando para ustedes con gusto, con amor y con mucha fe. 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Un feliz amanecer para todos. Sigan con la ley y recuerde que somos pensadores positivos. Los esperamos.
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1: Muy buenos días a toda la gente que nos escucha en Chicago, Indiana, Wisconsin. Buen día, buen día, buen día, buen día, buen día, buen día, buen día, buen día. Somos la ley 107.9, la que manda en Chicago. Hoy estamos a jueves 20 de agosto. Han pasado 230 días desde que empezó el año y faltan 135 para llegar al 2027, chamacos. ¡Ánimo!
2: ¡Uh-huh! Oigan, ¿cómo así que agosto ya nos metió 20 días? ¿Qué es eso?
1: Ya te metieron 20, mi querida Nicaria.
2: Días, tú.
1: Exactamente, pues a eso estamos hablando, no de días, ¿no? Estamos hablando de otra cosa. Morales, ¿cómo anda, chico? ¿Qué pasó?
3: Yo ando agüitado. Fíjate que yo había descubierto un lugar bien. Es más, he comido dos veces en el mall. Me siento como bien a gusto ahí, ¿verdad? Entonces ando conociendo a una muchacha. Le dije, vamos a comer, te invito. Le invité a comer ahí al mall. Cuando llegó, se levantó luego se fue corriendo y gritándome que era un animal, que no sabe qué, y que estoy loco. Es que saqué dos sándwiches ahí en la mesa y las puse para comer. Ella pensaba que en un restaurante, ¿no? Pues yo le dije, vamos a comer.
1: Pues literal, la inventaste a comer a la mol.
3: Pues sí.
2: Ay, no se pasan ustedes. No, chico. No,
1: chico,
2: no
1: Morales,
2: es eso.
1: ¿Qué? Mira, te quiero platicar algo, chico, muy interesante. La luz del sol tarda aproximadamente 8 minutos y 20 segundos en llegar hasta la Tierra. Eso significa que siempre que ves el sol, lo estás viendo 8 minutos después.
3: Mira, y se enojan aquí porque llego yo también 5 minutos tarde.
1: Échale la culpa al sol. Más adelante tenemos regalo, mi cari.
2: Claro que sí, ya se acerca ese día. Este próximo 22 de agosto llegan los Ángeles Azules al Old Sea Arena. Nosotros tenemos estos últimos chances, estas oportunidades para que vayas al concierto. También se viene Adrián Uribe este próximo mes de septiembre. Y también boletos, nada más y nada menos, para Pedro Fernández. Todo eso al regresar.
1: Ahí quedó, señores. Regresamos con más aquí en la ley 107.9.
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0: café, pues ese es el trabajo. Quiero decirle a cada uno de ustedes que estamos vivos.
1: Solo por hoy.
0: Chico Morales, bienvenido, ¿cómo andamos, compadre?
2: Bien y de buenas, listo y preparado para dar una regaladera este día que ni te imaginas.
0: Exactamente, ándele, compadre, de eso se trata, de regalar. Compadre Pop, ¿cómo está usted el día de hoy?
3: Ando con un hambre que parecen dos.
2: Ay, ay, ay.
3: Ya bueno, viendo quién me la quiera matar.
0: Jennifiera no tiene hambre porque se acaba de aventar 12 burritos con tortillas hechas a mano con 12. Un licuado de avena con plátano.
2: Por él, no es que no coma sandía, sí, porque le va a caer pesado.
3: Oye, ¿la tenías amarrado o qué?
0: No, es que ahorita andan comiendo por dos
4: taquitos.
0: Dos taquitos. ¿De qué eran los taquitos, Jennifer? Porque nomás me mandaste la foto.
4: Uno era de frijoles y otro de huevo con jamón.
0: Ándale, huevo con jamón. Ahí está, muy nutritivo el desayuno de la Jennifer. Muchachos, ¿alguna vez piensan que cuando los corrieron de algún lugar se les cayó el mundo, no encontraban la puerta? ¿Alguien se agüitó mucho de un despido?
2: Yo sí.
0: Sí, ¿en chico? ¿Dónde, chico?
2: Cuando me corrieron de aquí, cuando era la X. Okay. Sí.
0: Ya nos estás quemando, chico.
2: Salí y volteé así, se me hizo un mundo bien grandísimo, ¿lo crees? O sea, tenía 6 años trabajando para la X y me corrieron y dije, ay, jole. Y ya, pues tuve que hablar a algunas personas y me dijeron, no te agüites, también a mí me corrieron. ¿Cómo? Te hablaba para que me echaran la mano.
0: ¿Y de ahí se te cerró la puerta o se te abrió?
2: A la semana, gracias a Dios, me hablaron de otra estación y sí, fue otro cambio de ritmo y sí, me fue bien.
0: Exactamente. ¿Y contigo, compadre Pop?
3: Pues la neta, nunca me he agüitado porque yo he escarmentado a veces en cabeza ajena y me han dado enseñanzas buenas y me han dicho pues de que todo lo que recibas no lo veas como algo malo, míralo como algo aprendizado, o sea, algo que aprendiste. Y así lo he tomado, la neta. Entonces sí me han despedido, pero no me he agüitado, al contrario, lo he disfrutado y me ha servido para aprovechar ese tiempo en otras cosas.
0: Exactamente. A la Jennifer no le pregunto porque nunca le ha tocado esa suerte de que la corren de ningún lado.
4: No, bien, yo me fui solita.
0: Bueno, sí, fíjate, a mí yo trabajé en una compañía como 14 años de asistonto de otro locutor. Hey. Y bueno, ahora ya, gracias a Dios, ya tengo casi 13 años con un morning show.
3: ¿Pero te agüitaste o no?
0: Cuando pasó eso, pues dije, no, a lo que sigue, a tocar puertas, y se me cerraban algunas, hasta que me dieron la oportunidad aquí en esta empresa, cuando todo el mundo me cerró las puertas en el hocico, y fíjate que empecé en un turno en la noche de 7 a 12, y luego me bajaron de 3 a 7 y terminé en la mañana, ¿no? Y gracias a esta empresa que me da la oportunidad. Pero, ¿por qué le digo esto? En el 2011, un actor de 41 años fue despedido de su chamba, perdió su apartamento y no tenía dinero en el banco. Y 13 años después, pues pasaron cosas increíbles en su vida. El compa trabajaba en Sons of Anarchy, se llamaba Taylor, y él regresó a Texas sin opciones. La solución fue trabajar en ranchos para sobrevivir. Imagínate, de trabajar en una serie, Taylor Sheridan, famosa. Muy famosa, Sons of Anarchy, andar limpiando ranchos para sobrevivir. Y luego dijo, pues esto no es lo que yo quiero. En el 2012 comenzó a escribir un guión a mano en cuadernos baratos dentro de bibliotecas públicas, cafeterías y gasolineras. Y el proyecto se llamaba Sicario. Y bueno, al principio se lo dieron a varios productores y odiaron el guión. Y durante 2 años todos los agentes y productores rechazaron su guión. Demasiado violento, que estaba muy sombrío, muy oscuro. Taylor tenía 44 años y cero perspectivas, pero algo pasó en el 2014. El productor Basil Irwank apostó por el guión, chamacos, y Emily Blunt y Benicio del Toro aceptaron protagonizarla. Sicario se estrenó en el 2015 y recaudó $85 millones y recibió 3 nominaciones al Oscar. ¿Creen que ahí paró la historia?
2: Pues sí.
3: Sí, no, ya es mucho.
0: Taylor no se detuvo. En el 2016 escribió Hell of High Water, que recibió 4 nominaciones al Oscar. En el 2017 dirigió Wine River. Hollywood finalmente se dio cuenta de que él entendía un Estados Unidos que nadie mostraba. En el 2018 Taylor creó una serie que ahorita les voy a decir el nombre y se van a caer para atrás. Yellowstone.
2: Hola, Yellowstone.
3: Me caí para atrás.
0: Exactamente. Ahí está cayendo chico para atrás. Hazle plop.
2: Plop, plop.
0: Los críticos dijeron que el género western estaba muerto y la primera noche 2.8 millones de espectadores vieron el episodio de estreno. La serie explotó en popularidad y la tercera temporada llegó a los 7.6 millones de espectadores por episodio. Y el final de la quinta temporada en diciembre de 2024 reunió a 11.4 millones de espectadores, superando el 90% de la televisión abierta estadounidense. Yellowstone generó más de $1,000 millones para Paramount y Taylor creó los spin-offs del 83 y 1923 y compró el rancho en el que trabajaba como gato y hoy tiene $350 millones de patrimonio.
3: ¡Wow! ¡Qué bonito! Ese tipo de historias a mí me motivan mucho, la verdad. Sí.
0: Exactamente. El vato pudo haber seguido trabajando limpiando ese rancho toda la vida, pero decidió, tenía una idea, dijo, oye, nadie hace este tipo de cosas, esto no está pasando en Hollywood, voy a escribir un guión, yo sé hacer esto, y se dedicó en cuerpo y alma a lo que le gustaba, y mira, el que lo hayan despedido de una serie, lo terminó volviendo millonario haciendo lo que le guste.
3: Sí. Qué bonito, me da gusto por él.
4: Por algo pasan las cosas, dicen.
2: Sí, cierto.
0: Acuérdate lo que siempre les he dicho aquí en este programa, en medio de la adversidad nace la oportunidad y tú te la creas solito. Nosotros regresamos con más al aire con El Terrible.
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1: Buenos días, 6 de la mañana, 19 minutos, su amiga Neycari Albarrán acompañándote hoy con buenas noticias, más boletos, pero antes, claro que sí, vámonos con los tiempos de traslado. A esta hora por la Interestatal 90, eres el centro de Chicago, está sumando 14 minutitos por la 290 en conexión con la 294 hacia el centro de la ciudad, está sumando 22 minutos, por la 55 de Cicero al centro 14 minutos. Y por la de Embraer, la 94, saliendo del sur por la 95 al centro, unos 16 minutos. Los que se dirigen a los diferentes aeropuertos, Uber, los drivers, pendiente por la 90 de centro GER, está sumando 12 minutos. Por la 55 de centro a Midway, 22 minutos. 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

0: Vamos a platicar con una doctora, la doctora Nayeli Gutiérrez, de un tema muy importante. Mucha gente se preocupa siempre por el cáncer de mama, ¿verdad? De autoexaminarse y todo, pero la gente no se fija en lo que es el cáncer de ovario.
1: Uh-huh. Es que también hay cáncer de cérvix, pero en realidad también no se habla mucho de lo que viene siendo el cáncer de ovario, porque no tenemos pensado, ¿no?, que nos pueda llegar a suceder, pero pues tenemos hermanas, tenemos mamá, tenemos tías, y pues le podemos pasar esta información que es muy importante.
0: Bien, para eso tenemos a la doctora Nayeli Gutiérrez. Bienvenida al programa, doctora Nayeli.
2: ¿Qué tal? Un gusto estar con ustedes. Muchísimas gracias por la invitación.
0: Gracias, doctora Nayeli. Bien, pues para hablar del tema, ¿qué nos puede decir usted para detectar de una manera temprana este cáncer de ovarios y que pueda, pues, puedan las mujeres salvar su vida, ¿no? Y que no lo detecten ya cuando es demasiado tarde.
2: Claro que sí. Bueno, primeramente comentarles que es de suma importancia que todas las mujeres a todas las edades empiecen con sus revisiones en etapas tempranas. Quiero comentarles particularmente que, desafortunadamente hablando, en este caso del cáncer de ovario, se detecta en etapas avanzadas, cuando desafortunadamente ya no hay un tratamiento adecuado en el que se pueda salvar la vida de la paciente. Ahora, también es muy importante saber que no debemos dejar de lado, como bien mencionan, que sí es importante estar en constantes revisiones para el cáncer de mama o el cervicouterino, que son los que más se escuchan, pero sí tenemos que tener en cuenta que el cáncer de ovario tiene una alta tasa de mortalidad. Es decir, que como hay síntomas que de repente no son tan obvios, vaya, pues desafortunadamente los médicos nos damos cuenta cuando la paciente ya presenta un estadio avanzado. Ahora, me gustaría también comentarles, en este caso a todas las mujeres que me están escuchando, que tienen que estar ahora sí que muy atentas por si acaso llegaran a presentar, en este caso, por ejemplo, hinchazón de su abdomen, o que presenten dolor pélvico, abdominal, que tengan de repente una urgencia por orinar, que no puedan aguantarse, o bien pérdida de peso inexplicable, o sea, que no estén haciendo ninguna dieta y de repente empiecen a adelgazar notablemente. Ahora, también mencionarles que la edad puede presentarse después de los 40 años, cuando empieza ya una etapa de menopausia, o bien también puede presentarse en jóvenes de 10 a 25 años. Entonces, hay que estar siempre muy atentas acerca de todos estos síntomas que yo les acabo de mencionar y no dejarlos pasar o no obviar que no es nada, porque incluso pudiera también llegar a confundirse con algún, por ejemplo, síntoma gástrico, que tengo distendido el abdomen, a lo mejor porque he comido muy mal últimamente. Tengo síntomas gastrointestinales, posiblemente porque me descuide. Entonces, pudiera ser ese algún síntoma de alerta que nos esté avisando, pues que algo anda mal, y es entonces cuando la mujer debe acudir inmediatamente a su médico de cabecera de confianza para que se le pueda hacer una adecuada evaluación o valoración.
0: Oye, esto está excelente porque siempre vemos que hay campañas para la autoexaminación, el cáncer de seno y todo, pero se habla muy poco del cáncer de ovarios. Pues queremos regalarles esto, ¿no? Información que es muy importante y más para conservar su vida.
2: Así es, así es. Y mira, te menciono también que precisamente este pasado 8 de mayo se conmemoró el Día Mundial del Cáncer de Ovario. Mencionándote también, y no como menos importante, que debemos estar siempre atentas en, por ejemplo, hay factores de riesgo y estos factores aumentan las posibilidades de poder, de cierta manera, pues ahora sí que padecer de esta enfermedad. Y te los menciono rápidamente solamente para que sepan el trasfondo o de dónde viene el origen. Y bueno, puede ser que, por ejemplo, alguna paciente que empiece con estos síntomas tenga factores genéticos o tenga una historia familiar, por ejemplo, su mamá o la hermana que haya tenido cáncer, no precisamente de ovario, sino, por ejemplo, antecedente de historia familiar de cáncer de mama o de endometrio o de colon. También un factor importante, fíjate, es el no haber tenido hijos. Eso también tiene explicación, por supuesto, médica, porque hace susceptible a esa paciente poder ahora sí que enfermarse de cáncer de ovario, o bien la obesidad. Sabemos que el aumento de peso, el tabaquismo y algunos otros factores que son importantes tenerlos en cuenta y poder asociarlos de esa manera para poder acudir en una etapa temprana y poder tener un diagnóstico temprano para poder actuar de manera adecuada. Desafortunadamente, como bien mencionas, al cáncer de mama se le hace pues mucho énfasis en las campañas de prevención, al cáncer cervicouterino también, porque si bien recordamos, pues están los papanicolaos, el momento en el que empieza la vida sexual, de la misma manera con el cáncer de mama, están las mamografías y demás. Desafortunadamente, en este caso con el cáncer de ovario, no existe como tal un estudio de tamizaje, o sea, para detección temprana o bien como preventivo. Es por eso que al más mínimo síntoma que se empiece a presentar, o bien sangrados anormales, sobre todo en las mujeres después de la menopausia, que empiezan con sangrados anormales, inmediatamente no obviar que es algo normal, sino acudir con su médico de confianza, como te lo digo. Y pues más que nada, estar siempre atentas a cualquier síntoma de alerta que nuestro cuerpo nos esté avisando.
1: Ok, doctora, rápidamente nada más así como para concluir, ¿cuáles serían los síntomas repetidos, por favor, para que nosotros podamos tomar nota?
2: Claro que sí, sangrados anormales uterino. Otro síntoma, el dolor en la pelvis, en el abdomen, la hinchazón, que sientan que se hinchan, que se distienden, vaya. Pérdida de peso inexplicable. Pudiera ser también que hubiese alguna urgencia urinaria, o sea, esas ganas de hacer pipí y que no puedan aguantarse. Eso también puede ser un síntoma característico en este caso de cáncer de ovario. Y esos que te acabo de mencionar son los más comunes en este caso.
0: Muchas gracias, doctora Nayeli. Y para toda la gente que quiera seguirle en las redes sociales, ¿cómo la pueden encontrar?
2: Claro que sí. Pues mira, me pueden encontrar en Instagram como doctoradra.nayefit y mi correo es dra.nayeligutierrez@outlook.es. Con gusto me encuentran en esas redes.
0: Gracias, que tengas excelente día, doctora.
2: Igualmente para ustedes también, muchísimas gracias por la invitación. Hasta pronto.

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1: Estamos de regreso al aire con el Terry, listo para platicar con la Jenny Fiera, porque Wisin, del famoso dueto de Wisin y Yandel, abre una universidad. Ahora parece que quiere darle la onda de la educación. Adelante, Jenny Fiera, te escuchamos. ¿A dónde hay que ir a estudiar?
2: Pues depende, ¿no? Si quieres.
3: A
2: pues
3: ver.
2: Sí, Wisin, de la agrupación de Wisin y Yandel, de estos reggaetoneros de aquellos tiempos.
3: Sí.
2: Cuando apenas empezó el reggaetón a sonar más fuerte, ¿no? Pues acaba de inventarse una universidad que muchos pues van a querer presumir en el currículum, yo creo. Sobre todo el Chico Morales.
3: A ver.
2: La Universidad del Perreo.
3: ¡Ah!
2: La idea es llevar supuestamente el reggaetón de la pista, del baile, donde uno anda bailando, al salón de clases y estudiar su historia, la evolución y la cultura y bla, bla, bla.
3: ¡Qué chido!
2: No puede, no puede. Supuestamente ser. La sede estará en Cayey, allá en Puerto Rico, y ya hay como materias como historia de reggaetón, ritmo aplicado, epistemología del flow. O sea, ya tienen un show ahí. Y
3: bien.
2: Sí, pues puedes preinscribirte. Por ahora, no es una matrícula formal, obviamente, porque pues ¿qué vas a hacer? ¿De qué te vas a dedicar? ¿Qué te sirve saber todas esas cosas? Pues no lo sé, que no creo que te dé mucho dinero, a menos que estés
3: de muy buen ver
2: y andes perreando arriba de un tubo. Porque no le veo otra forma de sacarle a esto. Pero bueno, ya están ahí sus datos por si se quieren inscribir. Hijo. Que el correo, que el teléfono, en la página del proyecto.
1: Y vas a pagar por esto, no es gratis.
3: No, pues ni
4: pues obvio,
3: gratis.
4: Mijo.
3: Es negocio.
1: Dios mío. Oye, ¿no se supone que la humanidad tiene que evolucionar? Estamos involucionando, no estamos evolucionando.
3: Estamos en decadencia.
2: Pues ya tienen hasta frase, ¿eh? El ritmo es el currículum y la calle es el campus.
3: Ándale.
4: Y la universidad se llama Rakata. Rakata University.
1: No lo dudo ni tantito. Pues que le vaya bien, como dice zapatero a tus zapatos, ¿no? Si el cielo te da limones, entonces da limonada o no sé.
2: Uy, pero no se pasan de lanza.
4: No, a mí se me hace bien. Miren, es que tienen que abrir la mente, que hay mucha diversidad en este mundo. No todo tiene que ser lo mismo. Doctores, abogados, farmacobiólogos.
2: Sí,
4: también hay gente que se quiere dedicar a la licenciatura del perreo, el sandungueo, el bailoteo.
3: Ándale.
4: Y hay que
1: ir a la universidad para aprender a mover la cola. Wow, vamos bien, humanidad, vamos bien.
3: Hay que poner una.
2: Se puede poner la Universidad de la Iguana.
4: Si se quieren dedicar al reggaetón y no lo traen en sus venas, ahí van a aprender a cómo ser buen reggaetonero. Así como los actores que se dedican
3: a... Con un batazo en la cabeza te hace reggaetonero.
4: ¿Cómo es de cerrado usted, Chico Morales?
2: Mira, está como el de que dicen hambre y sueño, es lo que tiene.
1: Chico Morales, tú haces una universidad para técnicas de comer gratis en los buffets o algo así.
3: Sí, ándale. ¿Cómo entrar gratis a los buffets? ¿Verdad?
4: Versatilidad en buffets.
1: ¿Cómo comer?
2: ¿Cuáles son las ayudas que da el gobierno?
3: Ándale. ¿Cómo obtener ayudas del gobierno y trabajar bajita la tenaza?
1: ¿Cómo no pagar renta? Pero bueno, vámonos con más información, Jenny Fiera.
2: Bueno, vámonos con un video que se hizo famoso. Imagínense este marketing que va a tener esta compañía de autos, porque un Toyota sí que salió pues guerrera, aguerrida. Porque después del terremoto que pasó allá en Colombia, de 7.4 creo fue, una camioneta se quedó prácticamente enterrada entre los escombros de una construcción y la estructura, o sea, no se vino completamente abajo, sí había un huequito, pues la sacaron y salió intacta.
4: Ah,
2: o sea,
4: dale.
2: La Toyota salió intacta, así una como Toyota. Si nada.
3: Una Totoya.
1: Se fueron para arriba las acciones de Toyota, qué bárbaro.
3: Pero pues sí son buenas, la neta.
4: Ah, oh, sí, cómo no.
2: Buenísimo. Yo he visto muchas Toyotas.
4: ¿Toyotas?
1: Este video lo van a usar para una película de los Transformers o no sé, de las de Fast and the Furious, ¿no? Es un video real de una camioneta saliendo de los escombros. Increíble, ¿no?
4: Mándamelo para verlo. Súbelo a las redes, Jennifer, sí, para
2: ¿qué
4: verlo?
2: Marketing le pondrían a este video? O sea, si ustedes trabajaran en Toyota, ¿qué harían?
1: Tú que eres de rey del marketing y que fuiste de la escuela para eso, compadre Pop.
4: Yo le pondría... Totoya. Ah, no, es Toyota.
3: Sí,
4: Toyota. Puede un edificio y más. Ay,
1: ay. ¿Tú qué le pondrías, Chico Morales, que tienes 60 años en radio?
3: Yo le pondría hasta un terremoto aguanta. Llévate una Toyota y sube a tu suegra y a quien quieras. ¿Hoy? Tú la ballena.
4: ¿Hoy? Qué bárbaro.
1: Qué bárbaro, pues ahí está. No, mejor, ¿tú cómo no le pondrías? Muchas gracias, Jennifiera.
2: Bueno, hasta aquí mi reporte. Ya saben, si gustan seguirme en mi Instagram, me pueden encontrar como Jennifiera94.

Buenos días, iniciamos con las informaciones. Dos personas murieron tras ser baleadas en el West Side de Chicago. La policía informó que las víctimas son un hombre de 25 años y una mujer de 64. Las autoridades investigan el doble homicidio y todavía no se han anunciado arrestos. La deuda nacional de Estados Unidos superó por primera vez los 40 billones de dólares, según datos del Departamento del Tesoro. El monto se duplicó en menos de una década y genera nuevas advertencias sobre el creciente costo de los intereses y el riesgo de una futura crisis fiscal. En Sonora, México, se activaron protocolos de emergencia tras detectar su primer caso de gusano barrenador. Las autoridades establecieron medidas de vigilancia, contención y control para evitar su propagación. El hallazgo preocupa especialmente al sector ganadero, mientras continúan enfrentando un aumento de casos de este parásito. Para Al Aire con el Terrible les informó Mónica Alexandra.

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1: Buenos días, Duguten Morgan, ¿cómo andamos? ¿Tutto bene? ¿Tutto bene?
2: A tutti modri, doctor.
1: Aquí estamos listos por eso, dispuestos para la información deportiva. Es día 20 de agosto del año 2026 y tenemos harta información deportiva. Hoy reunión importante. Se reúnen los dueños ¿para qué? Para decidir, votar, tratar de llevar una venta conjunta de derechos, concentrarlos y recibir más lana. A ver, un equipo como Chivas Rayados del Guadalajara recibirá más o menos 35 millones de dólares por sus derechos, tanto en México como en Estados Unidos. Del América no se sabe con exactitud porque se los vende a la misma empresa. Le dice, toma carnal, aquí están mis derechos. ¿Cuánto? Pues ponle ahí libros, lo que tú quieras, ¿no? Monterrey es otro de los gargantones, pero Juárez, Querétaro, realmente pues no venden lo mismo, ¿no? Llegarán unos 10, llegarán 12, 14, cuando más. ¿Qué pretenden? Decir, ok, en promedio entre los que más y los de menos, vamos 20 millones de dólares por equipo. Hacemos una bolsa de 360 millones. No, no los vendamos así. Hay que venderlos como la Premier League, como España. Que la Liga venda los derechos en conjunto. Y pedimos 600, 800, lo que sea. Vamos a ver si pueden hacer los números. De ahí viene a repartir el pastel. La mitad, como lo hacen en España, sería de manera equitativa. Y la otra mitad, como lo hacen en España, ¿no? El Barcelona, el Real, y así vienen los de más a menos. Por eso el señor Azcárraga ahora había abierto la posibilidad del ascenso y el descenso. Tú sabes que siempre hay la manera, Terry, de darle la vuelta al asunto, ¿sí o no?
2: Sí, pues ojalá que lo abran, porque eso es bien importante.
1: En España el tema de cuando alguien sube le dan como 30, 40 millones de euros y cuando bajas también, es decir, para que el proyecto continúe, que eso no se resquebraje, no se lo lleve el tren. Vamos a ver si hoy se ponen de acuerdo la gente. Ahora, yo tengo una lectura. Sí, todo suena muy bonito, pero hay quienes son juez y parte a la vez. Yo tengo la televisora, pero tengo mi equipo. ¿Cómo le vamos a hacer? Porque yo necesito también que... O sea, está bien entreverado, ¿ves? Esos son los intereses que luego... Pues es difícil considerar en el fútbol mexicano. ¿Yes or no?
2: Sí, yes.
1: Bueno, la neta es la neta. Fernando Gorriarán le dijeron... Oye, bueno, lo primero, Selección Nacional Mexicana. ¿Sabes que para el partido del 26 de octubre en Baltimore, que nunca ha jugado la selección en Baltimore, van más de 50 mil boletos vendidos? Irán contra la Selección Colombia. Se nos va la hormiga con su paraguas.
3: Siempre.
1: 12 millones de dólares paga el Olympiacos. Serán unos 9 en cash, otros 3 más o menos en lo que se llama variables. Es decir, si juega un número de partidos, le pagan tanta feria, si lo venden un porcentaje. Me parece es un buen negocio que ha hecho las Chivas, ¿sí o no? ¿Sí?
2: No, las Chivas hicieron un buen negocio, lo que no estuvo chido, o sea, no era el mejor equipo al que se tenía que ir.

0: Amiga, punto, tan tan se acabó corta. Porque vaya a ver, va a ver usted que cuando saque y suelten a Gilberto Mora, se va a ir a un equipo famoso, a un equipo grande.
1: Bueno, ¿quiénes son los que por más lana han pagado, no? De los jugadores que han salido. Ahí vete tú, Edson Álvarez, 15 millones de dólares. Diego Lainez Leiva, 14 millones de dólares al Betis. Al PSV se fue el Chucky Lozano, 13 millones de dólares. 12 por la Hormiga González. Raúl Alonso Jiménez, 11.5. El equipo que más ha ganado lana de manera directa se llama América, El equipo que más ha ganado en conjunto a lo largo de los años se llama Pachuca. Así es que pues es una buena, un buen negocio, ¿no? La venta de jugadores. Hay que ponernos las pilas, ¿sí o no?
0: Sí.
1: Ahora, Gutiérrez podría irse también de las Chivas Rayadas del Guadalajara. A este lo quiere el conglomerado del Red Bull. Lo pidió su ex técnico, que ahora está dirigiendo al equipo del Red Bull de la MLS. Pero como pertenecen al conglomerado Red Bull, dueños de Leipzig de Alemania y del de Salzburgo de Austria, le dicen, vente para acá, acá juegas un rato, de aquí te mandamos a Europa. ¡Viva la multipropiedad, sí o no!
0: Sí, pero esa multipropiedad, o sea, en diferentes países, está diferentes chido. Diferentes
1: países, ¿no? Ahí está. Oye, y dicen que por el tal Arrangel viene el Dinamo de Zagreb. Tres jugadores se nos irían de Chivas, van a desmantelar al rebaño, ¿sí o no?
0: ¿El
1: sí,
0: Dinamo de dónde? No.
1: De Zagreb.
0: ¿Y no, eso es qué? ¿Dónde
1: para...
0: es?
1: Pues un buen equipo allá en Europa, o sea, por favor, en por Croacia, el amor es campeón, de, es campeón de Croacia. Mira, para los arqueros es bien difícil salir, mi Terry. Caso distinto de lo de la Hormiga. Aquí sí yo celebro que el Tala. Vete, Tala. Es bien difícil. Ve el Memo cómo le sufrió. Uno de los pioneros arqueros en Europa. ¿Sí o no? ¿Eh? Oye, estamos en el tema en Tigres. Ya ves que aquí yo utilizo el término sindicato. Porque sabemos lo que sabemos. Que antes eran los Guiñac y eran los Guido y eran los Patones, los jefes del sindicato. Ellos hacían y deshacían dentro del equipo y fueron deshaciendo el sindicato. Ayer le preguntaron al capitán Gorriarán, oye, ¿es cierto lo que hay unos hocicones de los medios como el doctor dicen que aquí hay un sindicato? ¿Sí o no? Escuchemos.
2: Creo que hay un mensaje erróneo.
1: Estamos equivocados.
2: Hacia acá que nosotros ponemos, sacamos entrenadores o elegimos, traemos jugadores y nosotros somos simples empleados del club.
1: ¿Cómo no?
2: Yo siempre lo he dicho, nosotros somos fichitas que el día que no sirvamos más van a ir a buscar otra.
1: Yo, ¿qué me importa todo cuando hoy México debuta del verbo debutar en la Serie Mundial Infantil? ¿Yes or no? Yes. Suerte para México a partir de las 11, tiempo del centro, 12 del este, 9 del Pacífico, en contra de su similar de Australia. Aquella suerte para el equipo de la Liga Municipal de Tijuana en su tercera posición, aparición, 38ª participación de México como país dentro de este certamen. Hoy el día muy bien, mexicanos en las grandes ligas. Daniel Duarte tuvo otro relevo perfecto, la verdad, en su cuarto hold, y el equipo de los Mets ganaron 4-2 el equipo de los Padres de San Diego. El Mazatleco José Urquidi tuvo un relevo de calidad y el equipo de los White Sox derrotaron a los Cubs 3-0. Otro mexicano, Yarén Durán, batió de cuadrangular el número 17 en la campaña y el equipo de los Arizona Diamondbacks derrotaron a la escuadra de Boston 7-6. Pero hay más, el pitcher mexicano Luis Gastelum tuvo un relevo efectivo y bueno, Cincinnati 5-4 al equipo de los Cardenales. ¡Deportes!
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1: ¡Reportes!
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0: Regresamos en minutos al aire con el Terrible. Cuando te carga el marciano. Ah, caray. Eso pasó en la nota macabrona, te lo platico. Regresando.

0: Buenos días, buenos días, buenos días. 7:13 a.m. Los tiempos de traslado a esta hora. Por la Interestatal 90, Ojeras, el centro de Chicago, 35 minutos. Por la 290, en conexión con la 294, el centro, 24 minutos. Por la 55 de Cícero, el centro, 21 minutos. Y por la 94, saliendo del sur, por la 95 hasta el centro, está marcando unos 18 minutitos. Para todos aquellos que se dirigen al aeropuerto desde el centro, Interestatal 90 de Centro Ger está sumando 18 minutos, por la 55 de Centro Midway, 24 minutos. 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
1: La nota macabrona del día de hoy se llama Se lo cargó el marciano.
2: El marciano, que no era el payaso terrible.
1: Bueno, en esta nota macabrona es el marciano.
2: Ok.
1: El 17 de agosto del 2023, a las 2:17 de la madrugada, Daniel Herrera, de 34 años, estaba manejando por una carrera desierta cerca de 29 Palms. En el asiento del copiloto iba su carnal menor, el compa Miguelito, ¿da? Habían salido de Los Ángeles unas horas antes para acampar en el desierto. No iban buscando nada raro. Querían alejarse del ruido de la ciudad hasta y ver las estrellas en la noche sin luz, ¿verdad? Porque dicen que se ven más perras y que puedes ver la Milky Way.
2: Muy bonitas.
1: Sí. Bueno, hasta que vieron la luz.
2: ¿Qué luz?
1: Daniel pensó, quien es el único que pudo contar los hechos al departamento de sheriff, que la luz que vieron era un helicóptero. Pero había algo extraño, la luz estaba completamente quieta y no hacía ningún ruido. Miguel sacó su teléfono para grabarla. Entonces la luz comenzó a moverse, izquierda, derecha, derecha, izquierda, arriba y abajo, izquierda, derecha. Y ahí estaba Mario Quintero, Los Tucanes, anotando la rola.
3: ¿Cómo crees tú?
4: No manches.
3: Haciendo la rola ahí.
1: No, ahí hizo la rola. No, o sea, la luz empezó a moverse para todos lados, ¿no? Así como la vemos en los videos a veces cuando graban estos fenómenos, ¿no?
2: Simón.
1: No hacia ellos, estaba encima de ellos. Daniel aceleró y le gritó: por favor, no pares. Pero a unos 500 metros de distancia el carro se apagó, güey. ¿Sabes que los carros tienen sistemas eléctricos?
2: Simón.
1: A medio kilómetro se les apagó el carro completamente muerto, luces apagadas, teléfonos sin señal. Y entonces escucharon golpes en el techo, según el testimonio de Daniel. Así, güey, imagínate qué terror, güey. Daniel miró a su carnal, güey, y volvieron a tocar. Los dos salieron corriendo del vehículo y ahí fue cuando Daniel vio algo entre las piedras. Una figura alta, demasiado delgada, no parecía una persona, y Miguel comenzó a gritar. Chico Morales, Miguel comenzó a gritar.
5: ¿Qué es eso?
1: Daniel corrió hacia él, pero cuando llegó, su hermano había desaparecido.
2: No manches.
1: No estaba escondido, no estaba detrás de una roca, simplemente ya no estaba. Daniel regresó al automóvil y exactamente, Daniel regresó al carro y consiguió encenderlo. Manejando como loco, llegó hasta una gasolinera en 29 Palms y llamó al 911. La policía encontró el vehículo aproximadamente una hora después, pero no encontraron a Miguel. Lo único que encontraron fueron las huellas de los hermanos alejándose del automóvil y luego, inexplicablemente, las huellas de Daniel regresando solo. La búsqueda duró 3 días, perros, helicópteros, patrullas, y no encontraron nada. Nada. Miguel había desaparecido, pero 4 meses después, Daniel recibió una llamada. Era el teléfono de su hermano. El problema era que ese teléfono llevaba 3 meses en evidencia dentro de la estación de la policía.
2: ¡Ah, caray!
1: Lo recogieron.
2: ¡Ah, caray!
1: Daniel contestó. Al principio solo escuchó estática, después escuchó la voz de Miguel muy bajita. Decía Daniel, según lo que dice Miguel, decía Daniel. Y que Daniel comenzó a llorar y Miguel le preguntaba dónde estaba. Y el vato le respondió: no sé, aquí no existe el cielo. Y la llamada se cortó. La policía investigó el origen de la llamada y la señal había aparecido durante 11 segundos, a más de 200 kilómetros del desierto, en una zona completamente despoblada. Pero había algo raro, pero bien extraño. La llamada no había sido realizada desde un teléfono. Había sido enviada desde el propio sistema de emergencia de la estación, como si alguien o algo hubiera utilizado la infraestructura de la policía para comunicarse. Daniel nunca volvió al desierto, pero un año después decidió regresar al lugar acompañado por investigadores y allí encontraron algo, muchachos.
2: ¿Qué? ¿Qué encontraron terrible?
1: En una roca a unos metros de donde supuestamente desapareció Miguel había una marca circular perfectamente quemada y en el centro 3 pequeñas huellas. No parecían huellas de un animal, no parecían huellas de un ser humano y tenían aproximadamente la misma distancia entre ellas. Los investigadores tomaron fotografías, se llevaron muestras, pero antes de abandonar el lugar, Daniel encontró algo que nadie había visto. Un pequeño pedazo de tela atrapado entre las piedras. Era la parte de la camiseta de su carnal Miguel que llevaba puesta aquella noche. Daniel la reconoció inmediatamente, pero había un detalle que lo dejó paralizado.
2: ¿Cuál?
1: La camiseta estaba completamente seca, sin tierra, sin sangre, sin rasgaduras. Y en la parte interior había algo escrito, no con tinta, no con un marcador, parecía grabado directamente en la tela, cuatro palabras, no vengas por mí. Daniel se preguntó entonces, ¿quién escribió esto? Nadie respondió, porque todos estaban mirando hasta el cielo. Una luz blanca acababa de aparecer sobre ellos, exactamente igual a la que Daniel había visto aquella madrugada. Y esta vez, la luz comenzó a bajar. Y la historia de Daniel y su hermano, pues se hizo muy popular, salió en los noticieros. Obviamente, cuando son fenómenos así, le restan credibilidad y le restan importancia. Pero sí, el hermano de Miguel, del hermano de Daniel está desaparecido, sigue sin aparecer y pues nadie sabe quién le habló del teléfono, de su propio teléfono, y siguen investigando este caso. La misteriosa desaparición de Daniel en el desierto de 29 Pine Springs.
5: Y aquí está cerquita, está arriba, al lado del Morongo, por ahí, ¿verdad?
1: Uh-huh.
5: Sí, fíjate.
4: Qué miedo.
1: 29 Pam se llamaba. Así que pues esta es la historia de la desaparición del compa Daniel en la nota macabrona, muchachos. Comentada, pero no le han dado la importancia que se merece ese tipo de fenómenos. Y no son los únicos de personas que desaparecen de manera inexplicable.
5: No. Uno se los llevan los extraterrestres y otros los hombres de negro y desaparecen los dos.
2: Simón. Aunque lo diga de broma.
1: Eso de los hombres de negro, pues no sé la historia, pero la vamos a investigar aquí en la nota macabrona, al aire con el terrible.

0: En minutos al aire con el terrible viene lo bueno y lo malo y agárrense porque los alumnos están llegando a la universidad y no saben nada.
1: ¿Cómo?
0: Bueno, ella nos va a platicar eso. Sí, bueno, y ahora también deportan a un capitán de un barco, ¿pero por qué? Bueno, no lo deportan, lo agarró ICE. ¿Ah? Ahorita Neikari tiene la noticia, pero dice que está en lo bueno.
1: ¿Cómo va a estar
0: bueno? Y ahí se agarró un camarada, es la noticia buena. Bueno, regresando ya nos platica por qué al aire con el terrible.

0: Estamos de regreso al aire con el Terry al millón y pasadito, listos para platicar con Icaria Albarrán. Eso se llama Lo Bueno y Lo Malo. Y el día de hoy, bueno, están traigo un tema para platicar, discutir por qué pasan estas cosas. Bienvenida, Ney, ¿cómo andamos?
1: Buenos días, muchachos. Feliz jueves para todos. ¿Qué te cuento? Ay, Dios mío. Hay noticias buenas y malas, pero esta mala da decepción, da vergüenza. Y yo pensaba que nada más pasaba en nuestros países porque, bueno, faltaba educación, faltaba quizás después del COVID-19. Muchas personas no volvieron a estar en las aulas de clases de forma normal, ¿no? Hablando de los países suramericanos, pero... agárrense, porque esto es una completa locura, muchachos. Les digo que la noticia mala de hoy es que están estudiando e investigando porque estudiantes en las universidades, específicamente en la Universidad de Berkeley, allá en California, no saben hacer fracciones, no tienen idea de lo que son las matemáticas. Y escucha esto, no es nada más que llegan, ah, bueno, se les olvidó en el verano, o bueno, les faltó práctica en los últimos años. No, estamos diciendo que las profesoras, según lo que están comentando, es que llevan 8 años de atraso. Imagínate tú, prácticamente que perdieron toda la secundaria, la middle school y todo. ¿Estos son datos que a ustedes les sorprende o es algo que...?
0: No, sorprende, porque aquí, primero que nada, en mucho, sobre todo en las ciudades más importantes, se enfocan en enseñarle a los morros otras cosas y le dan prioridad como a la justicia social, ideología, o sea, de género, critical race theory, cosas que no te sirven para nada absolutamente en la vida, y lo más importante lo van dejando afuera. Y también hay otra cosa, aquí los niños no reprueban. Allá no. En sí, México, en México, si tú no sabes hacer fracciones en cuarto año, no te pasan al quinto. No. Y si vuelves, te dan la segunda oportunidad y vuelves a estar sin saber, te vuelven a reprobar hasta que pasas. Y eso yo creo que deberían de hacerlo aquí también en los Estados Unidos, o sea, que no pasen al niño automáticamente el siguiente grado.
2: Fíjate, cuando estábamos en quinto de primaria, hicieron un examen de lectura y unos compañeritos no supieron leer y los regresaron a primero los güeyes,
1: Wow.
2: Neta, así de duro estaba la escuelita cuando yo estaba.
1: Es cierto, ese análisis que están diciendo de que aquí no retrasan o digamos, no hacen que repitan el año, definitivamente lo que está haciendo es retrasar más porque tienen que, ¿cómo se llama? Pagar por eso, ¿no? Digamos, tener más tiempo, tienen que decir, okay, tienes que aprender a hacer esto, vámonos para atrás, te quedas un año. Pero bueno, esto se está viviendo sobre todo para las materias y las carreras que llevan en los primeros años cálculo, así que las profesoras, no solamente de la Universidad de Berkeley, sino que también están dando, entre las colegas están hablando que se están dando casos en las otras universidades y que además de avanzar con los módulos, digamos, y los programas que tienen preparados para estar en la universidad, terminan repasando fracciones, álgebra que se tuvo que haber dado en la secundaria. Hazme tú el bendito favor. De verdad que sí, mira, yo en Venezuela, por lo menos después del COVID-19, toda esa ola de graduados que no tuvieron clase, porque en Venezuela la mayoría de las personas, bueno, que no tienen algún recursos, no podían ir a las clases, entonces algunos se conectaban en internet y toda la cosa, pero era de verdad muy muy malo el acceso. Esa ola que salió 2019-2020, esos estudiantes de verdad estuvieron muy mal preparados y es algo que se está diciendo que se tiene que recuperar. Ahora, a ver estas noticias aquí en Estados Unidos, tú dices, ¿cómo es posible si aquí tienen todos los recursos para ser grandes profesionales?
0: Exactamente.
1: Pero bueno, muchachos, ahí se las dejo pendiente todos aquellos que tienen a sus hijos saliendo para las universidades y los que ya están en los últimos años, ¿no? Pero bueno, vámonos con otras informaciones. Les tengo una noticia buena. Esta es bastante particular porque normalmente cuando agarran a uno de los nuestros, los agarra ICE, ¿no? Uh-huh. Los detiene. Pues no nos cae bien, ¿no? Porque independientemente, la gran mayoría pues no vino a hacer cosas malas, ¿no? Vino a hacer las cosas bien. Pero, ¿qué creen? ¿Se acuerdan ustedes del caso que les dije los primeros días de este mes? Que un hombre había sido detenido, un capitán de una embarcación, porque una mamá colombiana y su hija murieron en un paseo a la Estatua de la Libertad en Nueva York. ¿Se acuerdan de ese caso?
2: Sí.
1: Que tenía, era una embarcación muy pequeñita, de 10 personas, iban 14, se volteó. Bueno, a ese hombre los dejaron en libertad con una fianza de $50,000 que se pagó y salió en libertad con ciertas restricciones. Pero digamos, andaba caminando en la calle y todo normal. Pues que lo detiene el ICE porque entró en el 2007 de forma ilegal a los Estados Unidos. Es de El Salvador, se llama Manuel Hernández. Y digamos que ahorita pues en las redes sociales están diciendo que se está haciendo algo de justicia porque para muchos no les había gustado luego de que se volcara esa embarcación y que terminara con la muerte de esa mamá, de esa joven mamá y de su hija de apenas 5 meses, y lo dieran en libertad. Ahora ICE lo detuvo y está manejando el caso. ¿Qué les parece, muchachos?
0: Sí, ¿de dónde era el compa?
1: De El Salvador.
0: Wow, y o sea, venía, no, o sea, el vato no estaba capacitado para manejar eso, ¿verdad? Ajá. Que dudo mucho que era su barco también, me imagino que debe haber tenido un empleador, ¿no?
1: No tengo esa información, si era él directamente, normalmente sí tienen un empleador, pero había un antecedente de que también otras personas, una semana antes del trágico accidente, también habían pasado por una situación similar y ya lo habían denunciado. Entonces, digamos que ya había cometido errores.
0: Es cuando te digo, Ney, que no aprenden. Sí, sí, hay tantas personas que dicen, como tú lo mencionaste, es una injusticia que me agarraron. Porque, es que venía manejando borracho. Ay, Dios mío. Ahí está. Ay, mi hijo me lo agarró. Es que al año pasado le pegó a mi esposa y tenía violencia doméstica, le pegó a su esposa. Güey, o sea, por favor. Si tú estás en una condición así, tienes un DACA, un permiso de trabajo, un parol, no tienes que andar haciendo estas cosas. Bueno, en fin, ahí es una lección para que todo el mundo aprenda. Gracias, Neycari.
1: Ahí está, para que hagan las cosas bien en este país. Muchachos, gracias a ustedes. Ahí me siguen en Instagram, @NeycariAlbarrán. Buenos días.
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0: Después de 9 años, se dice que su esposa la quiere dejar por una injusticia. ¿Pero por qué? Vamos a platicar con ella aquí regresando al aire con el Terry.

¡Eso! ¡Muévele, muévele y despiértate si todavía no te has despertado bien! ¡Vámonos con toda la actitud! Ya mañana es fin de semana y sobre todo aquí con las mezclas de DJ Ekus. 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
1: Estamos de regreso al aire con el Terry, el millón y pasadito. Vamos a hablar con Karina, que está aquí con nosotros, porque lo que le está pasando en la vida es injusto. 10 años de entregarlo todo y por un maldito error, pues dice que no se vale, ¿verdad?
2: A ver,
1: bienvenida Karina, cuéntanos qué está pasando. Aquí está la mesa reunión y escuchando, y el público también podrá opinar al 866-794-5099. Bienvenida Karina.
3: Buenos días, Terry.
1: A ver, ¿qué pasó?
3: Mira, yo tenía una relación de 10 años con mi esposo y solamente una vez, pues, se me fueron las cabras al monte y le fallé una vez. Entonces, yo se lo confesé, le he pedido perdón y él me dejó ya hace 2 años, no quiso saber nada. Yo ya le he pedido perdón, ya le he rogado, ya he hablado, ya he hecho todo lo que está a mi alcance para que me perdone. Y no quiere.
1: Y a ver, una pregunta. Injusto. Se me hace una tontería. ¿Trabajaban en una granja o algo? ¿Cómo que se te fueron las cabras al monte? O sea, ¿se te escaparon los chivos o cómo?
3: No, pues conocí a alguien precisamente así en el trabajo. Y pues una cosa llevó a la otra, pero solamente.
1: Ah, lo engañaste.
4: Le puso los cuernos, pues.
1: Sí, es que yo no sabía que así se decía, güey. Discúlpame, dije yo, porque se le fueron las cabras, la dejó. Entonces, nomás por una vez, por una sola vez que lo engañaste, ya no quiere regresar contigo.
3: No, y se me hace injusto, porque fue una vez, y aparte, ¿cómo echas en menos de 2 años a una persona fuera de tu vida, una relación de 10 años?
4: Uy, no más.
3: Y yo ya le pedí perdón, y eso, pues sí, yo ya le pedí perdón, y he hecho todo lo posible porque me perdone. Y no quiere, y se me hace injusto.
1: No lo quieres perder, lo amas. Lo amas y no lo quieres perder. Bueno, claro. Voy a pedirle las llamadas al público. 866-794-5099. ¿Está exagerando el esposo de Karina nomás por un resbaloncito dejar una relación de 10 años así nomás? 866-794-5099, ¿merece el perdón? Chico Morales, adelante.
2: No, definitivamente no merece el perdón, y por dos motivos. El primero, ¿para qué le decías? ¿Para qué le confesabas? No ibas a arreglar absolutamente nada, al contrario, porque le confesaste, te dejó. Y sí, bien merecido lo tiene. Ándale, por eso, para que se te quite.
4: Entonces usted dice que es culpa de ella por haberle confesado, claro, no por haberle sido infiel.
2: No, pues el que no sabe es como el que no ve.
4: Hoy no
2: sabe
4: más.
2: Cómo es el dicho.
4: Qué barbaridad.
2: La regaste, la regaste, si eso es lo que mereces, disfrútalo.
1: Jennifiera, ¿tú qué opinas?
5: La neta, yo soy como el meme del Shrek con la carita así, miren, si la ven. Así.
1: Ajá.
5: Mira, así como, pues mira, si la regaste y tú fuiste el que empezaste que la regaste, la otra persona tiene todo el derecho de actuar de la manera que él más corresponda, que se siente para él, ¿no? O sea, si tú hiciste el daño, no puedes reclamar cómo actúa la otra persona, creo.
1: Exactamente.
5: Yo.
1: Exactamente. O sea, compadre Pop, tú eres el que siempre le perdona a todos. ¿Tú qué opinas?
4: Mira, no, yo no voy a perdonar a esta mujer descarada, la verdad. Está bien que le hagas la lucha, pero no fue como que le robaste $500 y le pediste disculpa. O sea, le fuiste infiel. Si lo amabas, si querías estar con él, ¿por qué no la pensaste algo antes? Eso le pasa a las personas que cometen una infidelidad. Cuando ya lo pierden, ahí sí se hacen las víctimas. No, muchacha, la neta, tú la regaste y esas son las consecuencias, búscate otro. El vato, mis respetos para el vato que se está dando su lugar, y no lo dudo que el vato te ama. Mira, colgó.
1: Espérame tantito.
4: No le gustó que le digan, pues. Entonces, yo creí que era broma lo que estaba diciendo, la neta.
1: Exactamente. Pues bueno, voy a la línea telefónica. Aquí tenemos a Miguel. Bienvenido, Miguel. ¿Cuál es tu opinión? Miguel, bienvenido. Échame la 1, compadre Pop.
4: Ahí te va la 1.
1: Adelante, Miguel.
6: Buenos días, felicidades por tu programa.
1: Adelante con tu opinión, Miguel.
6: Si él está escuchando, que no la perdone, porque cuando se ama no se traiciona. Así es que tenga el valor ella y enfrente la vida y lo deje en paz, porque él no, nunca la traicionó, y por eso ser leal, uno no perdona una infidelidad, porque
3: pero
6: tú eres derecho.
3: Que no me perdone.
6: Okay, si lo amabas, ¿por qué lo hiciste? Cuando se ama no se traiciona, no se molesta a nadie, se respeta. No te respetaba ni tú sola, entonces ahora, ¿por qué buscas ayuda? Si él me escucha, que no te perdone.
1: Exactamente. Vámonos con Ana. Gracias, Miguel. Ana, bienvenida. ¿Cuál es tu comentario para Karina, que es por un solo error, un solo resbalón, la quieren abandonar?
0: Mira, ella dice que él cómo va a echar a la basura 10 años. ¿Por qué no pensó en eso ella?
4: Así es.
0: Ella tuvo que haber pensado en esos 10 años que tenía con su marido antes de ponerle los cuernos y todavía contarle. O sea, quiere... No, yo digo que se... Si se la dejan pasar, es más fácil que lo vuelva a hacer.
7: Pero fíjense,
0: ya no le tienen confianza. Y, pero su relación ya no va a ser igual, porque él ya no le va a tener confianza. Entonces, ¿para qué amargarse la vida a los dos?
7: ¿Cómo es la gente doble moral que hubiera preferido que me hubiera quedado callada y le hubiera puesto el cuerno así que haberle dicho la verdad?
0: No, es que doble moral tú, ¿cómo que quieres que te deje tirar 10 años en la basura si tú no pensaste en esos 10 años?
7: Bueno, pues se me fue la onda.
0: Yo sé que no somos perfectos, pero como te digo, ya no te va a tener confianza y van a vivir, o sea, se van a marcar la vida los dos.
4: Neta, la neta.
0: Ya no va a ser lo mismo nunca.
4: La desconfianza va a estar a la orden del día, comadre.
1: Bien, vámonos con Philly. Bienvenido, Philly. ¿Cuál es tu opinión? No te vayas a enojar.
8: Oye, para decirle a esta ruca, a esta Karina, como se llame, mujer, tú te devaluaste sola. Mujer, tu destino es una esquina o un burdel.
7: Y acuérdate. Ay, una cállate, cosa, entonces ser el cliente.
8: Espérese usted.
7: Baratero.
8: ¿Qué no le dio a usted miedo? ¿Dale una enfermedad venera a su esposo? Ah, ahí no se cuidó, ¿verdad? A ver, ¿a poco qué? Si le da un SIDA, ¿qué? ¿Qué va a hacer usted?
7: ¿Tomas un café o algo? Que anda medio gritón usted.
4: No, es que sí da coraje lo que está viviendo, la neta, ¿eh?
2: Tienes razón.
4: Y lo que estás pidiendo.
1: Me da miedo que ese copa un día va a hablar y le va a dar un ataque. Vámonos con Ana. Bienvenida, Ana. ¿Cómo estás?
4: Hoy sigue gritando.
1: Adelante, Ana. Bájale a tu radio. ¿Cuál es tu opinión?
9: Bueno, mi opinión es para Karina decirle que el error lo cometió ella porque desde el primer momento que ella fue infiel, ella nunca fue fiel a los 10 años que tenían de matrimonio. Y para empezar, ¿dónde pide perdón ella cuando ella no tiene los valores de haberlo respetado? Entonces, a partir del momento de que ella quiere que lo perdone, tal vez el perdón va a estar, pero ya no va a haber nunca la confianza. Y siempre va a estar esa espinita de que si ya le sea fiel o no. Esa ya se rompió la confianza del matrimonio.
10: Solo fue una vez, la que me he equivocado, una vez. Mira, y nada más.
9: Pero hay hombres que no perdonan lo que es la infidelidad porque para ellos es importante ser, cuando uno ama, uno le es fiel a la persona. Yo llevo 25 años con mi esposo y lo hemos platicado siempre él y yo. Mientras siempre nos tengamos confianza, en el momento que ya no te guste o ya no me quieras, mejor háblame claro, pero no me seas infiel.
1: Uh-huh. Ahí está, Ana. Pues yo, mira, Karina, ya lo habló el público. Creo que, como dice el viejo y conocido refrán, aquí se rompió una casa y se lo lleva la corriente.
4: No, terrible, así nada que ver.
1: ¿Cómo es eso?
2: Se rompió una taza y cada quien para su casa.
4: Ojos que no ven, se lo lleva la corriente.
2: No, tampoco.
1: No, mija, respeta la decisión de tu marido, trata de vivir ya una vida sin él. Eso ya se rompió y no creo que haya manera de que se componga. Si es justo o injusto, pues eso es una cosa que pues ya decidió tu marido. Te equivocaste y esa es la consecuencia de tus actos.
2: Tere, no le cuelgues, le voy a dar un consejo fuera del aire yo.
1: Gracias.
4: ¿Qué esta consejo?
1: Se acabó corta.
5: Vamos a hacer una canción.
1: ¿Qué dice el público al aire con el Terry?

Buenos días, iniciamos con las informaciones. Dos personas murieron tras ser baleadas en el West Side de Chicago. La policía informó que las víctimas son un hombre de 25 años y una mujer de 64. Las autoridades investigan el doble homicidio y todavía no se han anunciado arrestos. La deuda nacional de Estados Unidos superó por primera vez los 40 billones de dólares, según datos del Departamento del Tesoro. El monto se duplicó en menos de una década y genera nuevas advertencias sobre el creciente costo de los intereses y el riesgo de una futura crisis fiscal. En Sonora, México, se activaron protocolos de emergencia tras detectar su primer caso de gusano barrenador. Las autoridades establecieron medidas de vigilancia, contención y control para evitar su propagación. El hallazgo preocupa especialmente al sector ganadero, mientras continúan enfrentando un aumento de casos de este parásito. Para Al Aire con el Terrible les informó Mónica Alexandra.

0: el terrible al millón y pasadito, muchachos. Buenos días a toda la gente que viene prendiendo el radio y que no nos ha escuchado desde que empezamos, muchachos. ¡Estamos vivos!
1: ¡Solo por hoy!
0: Hoy voy a hablar con todas las mamás. A ver, Jennifiera, ¿qué le preguntas al Gugu cuando lo recoge de la escuela?
2: ¿Cómo le fue?
0: Exactamente, esa es la pregunta incorrecta según psicólogos.
2: ¿A poco?
0: Ándale, sí, esa saben? Es la pregunta
2: bueno, en
0: incorrecta.
2: Realidad deberías de preguntar. ¿Cómo te sentiste hoy?
3: No. En realidad tienes que preguntar, ¿dónde traes la chamarra? ¿Dónde dejaste el topper del lonche?
2: Así porque el bote del agua.
3: El ¿sí? bote del agua y el termo.
0: ¿Y eso cómo sabes esas cosas, compadre? Sí, porque ya, todavía pues, no tienen niños en la escuela.
3: Pues es que desde que yo estaba chiquito me decían eso.
4: A mí me decían, ¿y ahora qué hiciste?
0: No, fíjate que yo nunca perdí la lonchera. Eran esas loncheras como de aluminio no cuadradas con. No, eran esas loncheras como cuadraditas de como de metal de aluminio, Chico Morales, sí. Que tenían como de película y el termo también era de la película.
4: Parecían belicitos.
0: Ajá, sí, exactamente. Sí. Estaban chidas Lugo esas tiene. Loncheras. Ajá, pero no le gustan.
2: Es que sí están voluptuosas. O sea, de hasta como que es que hacen dice mucho que ruido.
3: Está muy grande para lo que le echan, dice.
0: Exactamente. Bueno, de acuerdo a este psicólogo, la pregunta correcta no es qué tal te fue en la escuela, porque siempre te va a decir que bien. La pregunta es que le tienes que hacer estas preguntas, ¿ok? La primera, hijo, ¿qué te hizo reír hoy?
3: Ok.
0: Exactamente, ahí ya vas a empezar a tener una conversación con él. Hay que implementarlo, Jennifer, a ver cómo reacciona.
2: ¿Y también si es pregúntale. Como Google, te va a decir lo mismo siempre.
0: Ajá, no, bueno. No, por eso.

0: de hoy. Cuando dices cómo te fue en la escuela, te va a decir bien o mal. Y ahí se va a cerrar y no va a tener una conversación.
1: Se acabó la plática ahí, ¿eh?
0: Es bien difícil conversar con los niños cuando salen de la escuela porque su mente está cansada o ya no quiere hablar nada de eso, ¿no?
1: Sí.
0: Entonces ella está teniendo una plática. Entonces le pregúntale, ¿cuál fue la parte más difícil del día de hoy? Y él te va a decir cuál fue la materia. Pregúntale también, ¿te sorprendió algo? Esta pregunta funciona porque los niños no se la esperan. Ignoran el guión que ensayaron cuando iban esperándote para que lo recogieras, ¿no? Porque ya saben que les vas a preguntar algo.
2: Que son preguntas así, rutinarias, pues, hey, ¿cómo te fue? Qué bien, ok. Y
0: exactamente.
2: Cosas así.
1: ¿Qué hiciste?
0: Y así vas a saber cómo le va en la escuela. Y estas preguntas son las básicas, pero las puedes alternar con otras diferentes, ¿no? Por ejemplo, ¿a qué jugaste hoy a la hora del receso? ¿De qué se trató la historia que les leyó la maestra el día de hoy? Cosas así para alternar estas preguntas y te salgas del famoso ¿cómo te fue hoy en la escuela? ¿Cómo la ven, chavales?
2: Está muy bueno, me gustó. Mm-hmm. Cuando mi hija crezca, eso voy a hacer.
1: Ok.
0: Bueno, y en otra nota de economía, chamacos, fíjate que los investigadores que se dedican a esto de los números, de lo que gana la gente y lo que necesitas para vivir en esto, para pasártela bien en la vida, llegaron a un número que está catastrófico, parece película de terror, pero dice que es muy, muy cercano a la realidad. Una familia de 4 personas hoy necesita $408,000 al año para vivir una vida cómoda.
1: Ah, no, pues claro. Ahí no miente. Pues
2: hasta imagínate. Con 7,000, ¿verdad, chico?
1: No, imagínate.
0: No, se me hace mucho 408,000 al año. Pues cómoda, ¿dónde, güey?
1: Pues dice cómoda, pues viajar y comprarse su propio yate y todo.
2: ¿Oí?
1: Sí. Es una vida cómoda. 400,000.
3: Viajar en para primera clase, dice.
1: Sí.
0: Para un hogar con 2 adultos y con 3 chamaquitos, se necesitan $407,000 para vivir bien en lugares como San Francisco, como Dallas, Texas, Boston, Massachusetts y la ciudad de New York, que te exige menos New York, te exige $337,875. Eso significa que una familia de 4 en las ciudades más importantes de Estados Unidos no podrían sobrevivir con menos de $200,000 al año para vivir bien, poder comer afuera, ir de vacaciones, etcétera. Se me hace que están exagerando con los números, ¿no?
1: No, pues entonces si con eso no pueden vivir, que se vengan aquí. Yo vivo con $26,500.
2: No, pero es que miren, si se refieren a vivir bien, es de que, por ejemplo,
1: cuentes
2: con todos los servicios, tengas alguien que te ayude a cuidar a los niños, tengas quien te ayude a limpiar la casa, tengan un automóvil por adulto en la propiedad, o sea, en tu casa, y dónde parquearlos, buenos seguros, cosas así es vivir bien, pues. Y aparte que te alcance para tener un colchoncito por si pasa una emergencia y también irte de viaje cuando los niños salen de vacaciones.
1: No.
2: Eso es vivir bien en cuanto a comodidades económicas.
1: No, nosotros
0: el colchón para, permite, oye chico, el colchón cuando dices que es un colchoncito para tener una emergencia, o sea que un colchón contra incendios o cómo, no te entiendo.
2: No, un colchoncito de dinero, pues un guardadito, un ahorro. Un ahorro, algo así, pues. Contar con ahorro.
0: Es que todavía no aprendo a hablar sinaloense.
2: No, pues yo pensé que así le decían en todo el mundo.
1: No, ustedes tienen una forma muy peculiar.
0: Se le dice guardadito, ¿no? Sí. Mucha gente le dice guardadito. Bueno, el promedio anual de salario en los Estados Unidos es de $83,723. O sea que están muy lejos de eso que dice que se necesita para vivir mejor. Pero pues mucha gente la arma con eso, ¿no?
2: Te adaptas a lo que ganas y eso es importante, porque imagínate que gastes más de lo que ganas, pues ahí sí está mal.
0: Exactamente, consejo para toda la gente: cuando les aumenten el salario, pretendan que les paguen lo mismo y lo demás, administrenlo, ahórrenlo y inviértelo, y van a ver que los va a alivianar para salir y avanzar a otros niveles económicos. Somos al aire con el terrible Al Millón y Pasadito. Me hubiera sido.

0: Estamos de regreso al aire con el Terry. Vamos a platicar con Gustavo porque quiere hacerle una confesión a su prometida antes del matrimonio. Bienvenido, Gustavo.
1: Hola, buenos días, Terry. Buenos días a todos. Pues sí, Terry, como tú dices, yo llevo ya tiempo con mi prometida y quiero hacer una confesión porque yo le dije que era doctor, pero en la realidad yo trabajo en una fábrica. Y me pagan bien, y he trabajado ahí por mucho tiempo, pero ya que nos vamos a casar, pues le quiero decir la verdad que no soy doctor, que trabajo en una fábrica y me pagan bien, pero no soy doctor y no sé cómo lo va a tomar ella.
0: Oye, ¿y cuánto te pagan en la fábrica?
2: Oh, pues...
1: Pues ya llevo mucho tiempo ahí y gracias a Dios yo hago como $180,000 al año.
0: Ándale.
2: Cuando roba bien, dice.
0: Bueno, eso también cuenta, ¿no? Pues es importante que le digas a ella, me imagino que ve tu estilo de vida. Vamos a regresar con la confesión. Le va a decir a su prometida que no es lo que ella pensaba.
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0: Somos la ley 107.9 que está pasando en Chicago. Vámonos con Nikki Ram para que nos cuente todos los detalles. Adelante, Ney.
4: En La Villita se unieron en vigilia para recordar a Ricky, el adolescente de 17 años que murió tras ser baleado la noche del martes. Lo describieron como respetuoso, tranquilo y apasionado por el fútbol. Según las primeras declaraciones de algunos vecinos, Ricky estaba esperando a su novia, quien salía de trabajar cuando fue atacado a balazos. Los disparos se escucharon poco después de las 11 de la noche. Hasta el momento, la policía de Chicago ha divulgado pocos detalles sobre la investigación. Las autoridades solicitan a cualquier persona que tenga videos o información sobre el ataque que se comunique al 911 o presente una denuncia de forma anónima. En otras informaciones también les comento que el estado de Illinois prohibirá la venta de cosméticos con químicos que puedan dañar la salud de los consumidores, pero esto será hasta el año 2028. Ciertos cosméticos y artículos de cuidado personal que contengan sustancias químicas asociadas a posibles riesgos para la salud serán vetados y prohibidos para consumo en el estado. Todo esto según una nueva ley aprobada.
0: Muchas gracias. Esto es lo que está pasando en Chicago.
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4: Buenos días, 8 de la mañana con 13 minutos. ¿Cómo están las carreteras? Aquí les cuento, Interestatal 90 hacia el centro de Chicago, 45 minutos por la 290 en conexión con la 294 al centro, 42 minutos por la 55 de Cicero al centro, está sumando también 22 minutos. Y por la I-94 saliendo del sur por la 95 al centro, 28 minutos a esta hora. Los que se dirigen a los diferentes aeropuertos por la 90 de Centro Ger ya está sumando 35 minutos. Y por la I-55 de centro a Midway, 40 minutos. 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
1: Estamos de regreso al aire con el Terry platicando con Gustavo. Ya en un par de meses estará caminando hacia el altar con su prometida, quien piensa que él es doctor. Pero antes de hablarle, ¿por qué le dijiste esa mentira? Si te va bien en tu jale, ¿por qué tenías que decirle que eres doctor?
2: Es que yo quería... Es que era una muchacha muy, muy bonita y la quería conquistar. Y dije yo, si le he hecho mentira, pues a lo mejor se viene conmigo, pero yo no pensé que iba a llegar a tanto. Y ahora que nos estamos acercando y nos estamos... Ya es la cosa más seria, pues le quiero decir la verdad, porque no quiero comenzar un matrimonio con una mentira.
1: Exactamente, pues muy bien, vamos a marcarle a tu prometida. Ya tenemos aquí su número de teléfono, vamos a marcarle.

0: Bueno.
1: Bueno.
0: Bueno. ¿Sí?
1: Sofi. Hola, Sofi, ¿cómo estás?
0: Bien, gracias. ¿Y tú?
1: Aquí, trabajando, como sabes. Mira.
0: Oh, qué bueno. ¿Qué pasó, te mi amor? ¿Cómo estás?
1: Te tengo que confesar algo. Y lo quiero hacer ahora porque yo sé que ya muy pronto, ojalá nos estaremos casando, pero te quería confesar que no soy doctor. No soy doctor, mi amor. No soy doctor. Y no sé si eso va a cambiar la situación entre nosotros.
0: ¿Que no eres qué?
1: No soy doctor, Sophie.
0: ¿Y por qué me mentiste?
1: Es que, Sophie, cuando te conocí, te vi, me enamoré y no sabía si esto iba a llegar a lejos como estamos ahora. Y ahora que estamos aquí...
0: ¿Pero por qué? ¿Pero eso qué tiene que ver? ¿Por qué me mentiste?
1: Mira, no sabía yo. Yo estaba nervioso y la verdad, pues, te quería conquistar, Sophie. Es la verdad. Y eché una mentirita que...
0: Pero para conquistarme no ocupabas decirme mentiras.
1: Yo entiendo, mi Sophie, pero aquí está lo mejor de todo esto, Sophie. Tú sabes quién soy yo. Tú sabes que yo te amo. Y la verdad, yo trabajo en una fábrica, pero gracias a Dios me va muy bien. Gano casi un salario de un doctor, pero no soy doctor. Eso es todo.
0: Me mentiste. Eso es lo importante. Eso es lo que más importa. Me mentiste. O sea, a mí no me importa si eres doctor, si eres albañil, si eres... O sea, a mí no me importa. A mí lo que me decepciona es la mentira. Tú me mentiste.
1: Te entiendo, Sophie, te entiendo. Pero trata de entender mi punto de vista, ¿no?
0: No, es que yo no te entiendo por qué el motivo de la mentira. Tú sabes que... o sea, tú me conoces. Y no tenías que haberme mentido. No tenías que haberme mentido. O sea, el que miente una vez, miente dos veces. Yo ya no te voy a tener confianza. El que miente una vez, miente dos veces. Yo ya no te voy a tener confianza. A mí no me haya importado. Trabajes donde trabajes, a mí no me haya importado. Aquí el problema es la mentira. Tú me mentiste. Y no me importa, o sea...
1: No me hagas esto, Sophie. No me hagas esto.
0: No, la verdad que no. No, no, no. Estoy en shock. O sea, no porque no seas doctor. A mí eso no me importa. Sino por la mentira. O sea, ¿qué te ganas o qué te ganaste con haberme mentido de esa forma?
1: ¿Te gané a ti?
0: No, no, no. Pues por esa mentira me acabas de perder. Porque yo ya no voy a confiar en ti. Solo por eso. O sea,
1: es
0: la
1: una
0: mentira.
1: Mentira pequeña. No era grande.
0: No, no, no, pero mentira es mentira. Mentira es mentira. Tú sabes, y te lo he dicho varias veces, odio las mentiras. Yo odio las mentiras.
1: ¿Y ahora qué va a pasar?
0: Así es de que no. No, pues no. No, no, no. Yo así ya no puedo seguir contigo. No. La verdad que no. No puedo con esto. Como no, te digo, no me importa el que no seas doctor, el que... No, no me importa eso. No, no, ¿sabes qué? Ya, olvídate. Ya no quiero que me hables, no quiero que me busques. Ya, esto se acabó. Bye.
2: Chin.
3: Le colgó.
2: Pues, al principio... Mira, que te sirva de experiencia. ¿Tú crees que ella te perdone? Yo no creo, ¿eh?
1: Yo creo que sí.
3: Oye,
1: yo
3: sí. Y si le llamamos y le dices cuánto ganas el entrón.
4: Ya le dijo.
3: No la escuchó.
2: No, pues le dijo que, o sea, no le dio.
3: Ganaba como un doctor, le dijo. Y le...
2: Pues yo lo único que pienso es de que aprendas de esta experiencia y si vuelves a conocer a una chica, pues le digas la verdad. Yo lo veo muy complicado que después de lo que te dijo ella quiera volver contigo.
3: Sí, está duro.
1: De modo, seguiré intentando.
2: ¿Con quién? ¿Con ella?
4: Pues claro. Sí, ¿cómo? Pues ¿con quién
1: sí.
4: más?
1: Sí. He invertido mucho tiempo.
3: ¿Y si la quieres?
1: Mucho. ¿No? Sí, claro.
2: Pero pues, ¿cómo vas a...? Bueno, es que toda tu relación se basó en una mentira, güey. O sea, a lo mejor...
1: No toda.
2: No, pues nomás le dijiste que eras algo que no eras. A lo mejor que hay personas
4: pero,
2: que... Hay mujeres que dicen... Quiero andar con un piloto de aviones y no van a andar con nadie que no sea un piloto de aviones porque es el sueño que tienen. Así son las chicas a veces. A ella a lo mejor su sueño es andar con un doctor y tú no eres doctor. Entonces...
1: A lo mejor...
2: pero bueno, te deseamos lo mejor, Gustavo, y para toda la gente que está escuchando, aprendan de esto. Nunca empiecen una relación con una mentira. Esta fue la conversación al aire con El Terrible. 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
2: Suerte para todos.
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2: Estamos listos para platicar con el Dr. J. Hoy es 20 de agosto del 2026. Han pasado 230 días desde que empezó el año y falta nada más 135 para llegar al 2027. Él te trae toda la información con datos, con objetividad, con lógica, con periodismo y de manera razonada. Entre comillas, él es el Dr. J. Bienvenido, doctor. ¿Cómo anda?
7: El millón y pasadito, mi querido Terry, con el gusto de saludarte en esta mañana desde el Texas para toda la Unión Americana. Bueno, pues con mucha atención. Oye,
2: arrémase bueno, al micrófono porque tenemos las fallas de origen, sí, que a siempre. Veces nos...
7: Ahí está, así falla de origen.
2: Eso, sí, sí, ahí sí, estamos.
7: Ya no le... Oigan, bueno, no pues resulta... Sí, no te, ¿te acuerdas como cuando estaban las antenas de antes que le decían, ahí quédate, mijo, ahí quédate, no te muevas? Así me mandaba mi papá, llovía y te pegaban rayos y te cagaba el pájaro y todo, pero como que te quedas ahí, que no te movieras. Bueno, oiga, la patrulla fronteriza ha confirmado que escanean las placas de los vehículos. El Departamento de Seguridad Nacional dice que las patrullas de las agencias, tanto de ICE como de la patrulla fronteriza, utilizan tecnología desde hace más de 20 años, papá, que son lectores automáticos de placas que permiten capturar y almacenar información de vehículos para compararla con diferentes bases de datos. O sea, sí, ellos pueden obtener la información, nomás con que pases, ya saben, ¡ay, mira! Ahí va el Terry, ahí va el doctor. A ver, chécale. Defecto de tecnología. Y luego ya sale. Y dicen, ah, sí, no tiene papeles. Páralo. O sea, sí le sale, güey, si no tienes papeles.
2: Bueno, entonces, esto estamos hablando de los de la patrulla fronteriza que está dentro del territorio americano, no cuando vas cruzando, ¿correcto?
7: Como ICE. ICE también tiene en las unidades con las computadoras. Pueden checar porque esto lo ha confirmado el Departamento de Seguridad Nacional. Entonces, esto podría aplicar en cualquier parte. Ahora, ¿cuál es la recomendación que están haciendo muchos de los abogados? Uno, si el usted tiene un familiar directo, sea su papá o uno de sus hijos, ponga el vehículo a nombre de ellos, porque esto, bueno, pues podría evitar que al momento que corra la placa, pues le aparezca una persona que no tiene documentos, ¿no? Es la manera, pues, más práctica para evitar de que, pues, ellos confirmen que el conductor... Por eso, no sé si han visto ustedes varios videos que luego cuando paran a alguien le preguntan, ¿tú eres Pancho Pérez? ¿No? Ah, bueno, ¿y tienes un ID de, para demostrar que no eres Pancho Pérez? No, yo me apego y que yo, y que paz, güey. Y se los terminan llevando porque, pues, no se identificaron. Entonces, ese es el problema de lo que está pasando con esta tecnología, que no es de ahora, ¿eh? No es de ahora. Es desde hace 20 años, lo ha confirmado el Departamento de Seguridad Nacional.
2: Exactamente. Entonces, eso es lo que está sucediendo. Tengan precaución nada más. Y recuerda, si no tienes documentos, si no tienes una licencia y estás manejando también, te expones mucho, ¿no? Porque aunque no te estén buscando a ti, puedes caer en lo que se llama un daño colateral. Ahí está la información. ¿Quién más nos platica, sí, doctor?
7: Oiga, bueno, pues mientras en México la pobreza se refleja en techos de lámina y colonias sin servicios, déjenme les digo que en Japón los hogares vulnerables viven en departamentos con todo, pero con ingresos bajos, empleo inestable y riesgo de aislamiento. Según un reportaje que, bueno, pues han publicado, datos oficiales más recientes muestran que el 29% de la población de México estaba en pobreza multidimensional en el 24, ¿sí? Esto equivale a 38 millones de personas en las que las personas, bueno, pues están en una situación muy complicada. Mientras tanto, por ejemplo, si comparamos con Japón, el último dato oficial comparable de pobreza relativa disponible corresponde a un 15%. ¡Ay! Y lo decían que íbamos a tener el sistema de salud como el Dinamarca, güey. Y que íbamos a tener escuelas como los gringos con pantallas espectaculares. No. Y lo único que nos llegó fueron puros tacos de puro chorizo.
2: Bueno, además estaban comparando también esa nota que nos cuentas, doctor J. Estamos comparando la de que en Japón un pobre por lo menos tiene una casa hasta con aire acondicionado, y lo que no sucede, ¿sí?, en México.
7: No, pues acá viven en casitas de cartón. Nomás date una vuelta a las áreas donde ya llegan los famosos, ¿cómo le dicen? Aviadores, ¿no? Paracaidistas, perdón, paracaidistas.
2: Pienso que todos estos problemas de pobreza extrema de México se pueden resolver si el gobierno de verdad los quisiera atender. Pero se están enfocando más en estar regalando dinero para de becas de estudiantes que no estudian, de jóvenes, de mamás solteras que ni siquiera son mamás solteras, que esconden al marido para recibir la ayuda. Un montón de dinero que no tenían que estar regalando, que se puede distribuir para que las personas tengan las necesidades básicas, al menos en esas colonias marginadas que tú no dices, doctor J. Pues bueno, ahí está la diferencia entre Japón y México.
7: Oye, la Lili Tellez, la de la bolsita, pues ayer salió a decirles a los de Morena: oigan, ustedes están muy entusiasmados por apoyar a Andy López Beltrán. A ver, pues rompan las visas, papá. Rompan las visas. A ver si andan tan bravos. Y platicaba yo que el único que habló fue Changuyó, Noroña, y salió a decir: es que trae el brazo quebrado izquierdo, entonces, y lo trae ingresado. Dijo: yo rompería mi visa, pero iba a sacar su visa a su tarjeta. Ya ves que hay Visa y Mastercard. Dijo: pues yo iba a romper la visa.
8: En este momento,
7: la mano dañada.
8: La especialista en pasar la charola dice que rompa la visa. Yo la rompí aquí, en este momento, pero no puedo con una mano. Así es que me esperaré a recuperarme.
2: No, que no sea payaso. Gerardo Fernández Noroña respondió al reto de Lili Tellez, la senadora de México, de romper su visa porque dice que no tiene una mano. O sea, con esa mano la dejas ahí, que con una tijera, con esa misma mano la puedes cortar. No estés dando espectáculos. Tú no quieres que te quiten tu visa.
3: Pues no
2: lo vas a hacer. Y si, siendo...
7: Bueno, ella se la ha haber suspendido desde hace tiempo. Acuérdate que han andado picudeando mucho a los gringos.
2: Exactamente, y Dios nos ampare a los mexicanos de que ese compa que sea presidente, porque él decía que Maduro y Hugo Chávez estaban gobernando bien a su país. Imagínate lo que le esperaría a México.
7: Apoya. Claro, él es uno de los principales. Incluso se lanzó duro contra Donald Trump cuando arrestaron a Nicolás Maduro.
2: Como si hubiera sido México, ¿no? Pero bueno, no sé si te queda otra o ya con eso fue todo, doctor.
7: ¡Vámonos, muchachos! ¡Vámonos! 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Les mando un fuerte abrazo.

0: al oído, la sí, música de calidad en la ley 107.9, tu amiga Neikari Albarrán acompañándote. 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
1: Oye, aparece Jenny Rivera, va a aparecer en Los Ángeles.
2: ¿Qué? ¿Cómo?
1: Qué bueno, Jenny Rivera tiene todo el dato. Y además, ¿por qué muchos están diciendo que es mejor ayudar a los animales que a la gente?
2: ¿Cómo?
1: Después de la rolita, bueno, pasó algo bien cañón. Ahorita nos trae todo el de trending la Jenny Rivera después de la rolita al aire con

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1: Estamos de regreso al aire con el Terry, listo para platicar con la Jenny Fiera todo lo que está pasando en el mundo de las tendencias, las redes sociales, lo más compartido, lo más visto. Ella tiene el dato. Adelante, Jenny, te escuchamos. Bienvenida.
2: El millonazo estamos y con el chisme comenzamos. Hecho. Entonces, componiendo andamos. Sí. Ah, ya, pues ya.
3: Bien poeta amaneció la Jenny.
1: Santa Fe. Ah, mira, ahí está este. Ahí está el snowball, ahí salió. Saludos al snowball.
2: Ah, déjenme mi snowboard ahí en paz. Pues resulta, chicos, 13 años después de la muerte de Jenny Rivera, pues, pues ya nos traen noticias. Es que hace unos días se empezaron a poner unos pétalos ahí en lo que vienen siendo las redes sociales de Jenny Rivera y todos, ay, ¿qué será? ¿Qué será? Unos todavía tienen la idea de pensar que los pétalos se trataban de que supuestamente iban a decir que Jenny Rivera estaba viva, pero pues no. Siempre lo hacen cada año cuando van a anunciar algo, de que nos traen ahí con la expectativa. Y esto fue porque iban a estrenar por primera vez el concierto completo que ofreció ahí en el Staples Center en Los Ángeles en el 2011. Ese, al parecer, pues es el más histórico, el show que hizo historia entre miles de personas, ¿no? Y este concierto completo, pues se podría ver el 3 de septiembre del 2026. Aún no nos han dicho así como en qué plataforma o cómo se va a ver, porque nada más nos van soltando como pedacitos, ¿no? De lo que va a pasar. Pero también estaban diciendo de que iban a aparecer alguna canción, algo que no habíamos escuchado antes, no sé. Vamos a estar pendientes para ver qué sucede con esto, ¿okay?
3: Yo fui a ese concierto. Fue Alejandra Guzmán con ella.
2: ¿A poco sí, chico? Sí.
1: Y si cantaron.
2: Muy bueno.
3: Nos tocó ir en ese tiempo nosotros como estación.
2: Oh, mira.
1: Era cuando nos daban los boletos, sí. Prime de primera fila. Ahora cuando nos invitan a conciertos hasta el gallinero,
3: cuando te metías al camerino y cotorreando.
2: Si no de afuera nomás.
4: Oye, dice Terry, y cantaron, ¿no? Fueron a enjarrar ahí una pared.
2: Exacto.
1: Bueno, pero bueno. ¿Y ahora eso vámonos? ¿Lo van a pasar en Netflix o dónde lo van a pasar?
3: Todavía no sabes,
2: dice. No escuchaste.
4: Nomás sabemos lo de la flor.
2: No nos han dicho en dónde lo van a pasar, pero de que lo van a pasar, pues nos lo van a dar enterito. ¿Ok? Para los que no tuvieron la oportunidad, supongo yo, no, pues gracias. Ahí va a estar.
4: Paso.
2: Si cuando me llegue el chisme, les aviso.
4: Ojalá que nos digan que está viva la Jenny y la Jenny Rivera. La neta se extraña mucho.
3: Muy buena onda la Jenny.
2: Va a estar muy difícil, ¿no?
4: No, nunca sabes, Jenny Fiera, hay que tener fe.
2: Sí. Bueno, mucha Rosa de Guadalupe aquí hay. Pero ojalá que sí. Vámonos ahora con Telemundo, porque ¿qué creen?
4: ¿Qué?
2: ¿Para qué queremos paz si podemos juntar a todos los villanos de todas las casas de los famosos, yo creo? Porque ahora a Telemundo se le ocurrió la idea de preparar la Casa de los Villanos, un nuevo reality, donde va a meter a todos los que tienen más polémicas y conflictos en los realities. O sea, ¿quiénes vendrían ahí?
3: Posada, me da de volar.
2: Niurka.
4: A Niurka.
2: ¿Qué más?
3: Sí. Laura Bozzo, ¿no?
2: Laura Bozzo, sí.
4: Teresa. Teresa es malísima.
2: Ah, no, pero yo no he estado en ningún reality, o sea.
4: Oh, de los que ya han estado en reality.
2: Sí, de como los que selección. Ya estuvieron, okay. Y mostraron que son problemáticos, peleoneros, etcétera.
4: Lupillo,
2: etcétera.
4: Rivera.
3: Lupillo.
2: Sí, ¿verdad? Sí. Sí, lo andaban sacando por andar queriéndose madrear a alguien. Pues la idea es precisamente eso, o sea, enfrentar a los personajes que tienen fama de ser muy problemáticos y pues ver qué pasa cuando están todos juntos. No sé, a mí me da algo de miedo porque es como cuando juntas un montón de gatos, ¿no?
3: El desmadre que se va a hacer ahí.
2: Va a haber un chorro de guardias.
1: No,
2: ahí.
1: No le digas gato a Lupillo Rivera, Jenny.
2: No, yo me refiero a los gatitos. Cuando los juntas, se empiezan a pelear.
1: Ah, ok, ya.
2: Ay, no, te digo. Pero ahora sí, vámonos al plato fuerte, porque esto está pero bien caliente, bien viral en las redes sociales. Y es que, ¿qué podría salir mal, no? Cuando tú vas a entregar juguetes regalando a una comunidad que, pues, la verdad, pues, no tiene mucho, ¿no? Que necesita. Tú dijeras, me voy a sentir bien con mi corazón. Que estoy haciendo, la buena obra, me van a agradecer y se van a quedar con, pues, con una sensación muy agradable. Pues no, esto no pasó. Resulta que esta entrega de juguetes debería ser el momento más bonito, pero resultó ser el más incómodo, porque una influencer peruana que se llama Carolina Carley estaba repartiendo regalos por el Día del Niño, porque allá en Perú, pues al parecer celebran entre el 16, 17, por ahí esas fechas, ¿no? Entonces estaba en San Juan de Lurigancho, algo así, y cuando una niña, pues le estaban dando una muñeca bien bonita, la verdad, porque era una muñeca de esas tipo sirenita, sí. La niña no la quiso, no le gustó, quería una de las más grandes, y sí tenía unas muñequitas más grandes, que ella aclaró que era para las niñas que estaban trabajando en un semáforo, o sea, que estaban echándole ganillas, pues, o sea, ahí a la vida, y que no tendrían por qué estar trabajando, entonces consideró que merecían un regalito un poquito más grande. Pues la niña estaba emperrada, así, tal sí. cual. No sé si tenemos aquí por el audio.
4: Sí, aquí está, ahí va.
0: No se vale escoger, reina. No puedes escoger, ¿es en serio? No, preciosa, estás mal. Yo te lo estoy entregando con cariño, no puedes escoger. Preciosa. Pero no puedes escoger, es una linda muñeca, no puedes escoger la más grande. ¿Qué cosa? ¿Es en serio?
2: Como ven, al final, después de un chorro de llanto y eso, pues le terminó diciendo, ¿sabes qué? Te voy a dar la muñeca, ya, ahí estuvo, ¿y qué creen?
4: ¿Qué?
2: No,
4: ¿qué?
2: La se quiso, emocionó. No la quiso, agarró la otra que estaba dándole primero.
4: Pobre niña.
2: Ay, no, no puede ser. En las redes sociales obviamente está dividiendo mucho esto, pero ¿creen que terminó ahí el asunto? Pues no, no terminó ahí, porque otro niño hasta terminó teniendo un juguetito de Legos que no le gustó, lo botó, se volvió a formar porque quería otro que era, al parecer, un carrito. Escuchemos.
0: Pero a ti ya te entregué, si lo ha botado. Oye, él me botó el regalo. ¿Por qué lo botaste, mi rey? No entiendo. ¿Cuál no quería? A ver, ¿cuál botó? A ver. Vamos a ver. No, mi rey, no. A ver, quiero ver lo que botó. O sea, ¿no te ha gustado el Lego?
5: No, sino que quiere carrito.
0: Él quiere carro, ok. Pero no debe, pero no preciosa, debe tú eres su mamá, tienes que educarle, tienes que decirle, ¿sabes qué? No me gustó o algo y listo. Pero no puede votar porque eso yo lo compro con cariño. No, no puede votar, tienes que educar a tu hijo. Otro día no voy a querer ni venir ya.
4: Eran Legos piratas, sí. Yo los vi.
2: No, pero deja tú, piratas. Ay, ya, no.
1: Haiga sido como haiga sido, güey. O sea, si te van a regalar un juguete porque no tienes en tu casa, una pelota de esas, de la de $5, los niños se van agradecidos.
4: Ese que a mí me toca. Yo lo conozco, es Junior, el niño ese.
2: Yeah. No, y dijeran, aquí terminó todo. No,
3: pues
2: una, empezaron unas señoras, porque obviamente pues no hay, está limitado. Uno es hasta donde compra, hasta donde le alcanza, ¿verdad? Sí compró bastantitos, pero llegó un momento donde se tenían que acabar. Y pues llegaron señoras enojadas, también emperradas, porque se acabaron las cosas y que porque hay niños que se quedan con ganas y que no tocaron. Entonces ella le dice, pues es que ya es hasta donde me alcanzó, o sea, no tengo un tráiler para traer todo esto, para darles a todos, hago lo que puedo hasta donde puedo, ¿no? Y al final se emperró también ella y le dijo, ¿sabe qué? Pues si quiere darle un regalo a su hijo, pues trabaje para que le pueda comprar uno. Y tú dijeras, bueno, hasta aquí ya llegó todo, pero no.
0: Preciosa, ¿quieres un terreno?
6: Al menos de un cerro, donde sea.
1: Ah, un cerro.
6: Allá no estar pagando el cuarto.
0: ¿Quieren un terreno, la mamita?
7: ¿Dónde está la comida?
0: Un solcito, preciosa.
2: Un terreno.
0: ¿Quieren un terreno?
3: Y en el cerro hay en Beverly Hills.
4: ¿Sabe pedir?
2: Es que los terrenos están bien baratos, ¿no? 2x10 y así.
1: Oye, pues es soles. Que en los comentarios que estaba leyendo en este video decías, es por eso mejor hay que ayudar a los animales y cosas así. La gente está muy enojada.
2: La verdad es que sí te sientes mal, porque uno pensaría que estás haciendo algo bueno y terminas con un mal sabor de boca, pues sí. Está feo. Unos estaban diciendo que por la niña, que no sabe controlar. Eso yo te lo compro, sí está bien, pero todo lo demás...
1: Pues bueno, ahí está. Que la gente opine. Muchas gracias, Jennifiera.
2: Hasta aquí mi reporte. Ya saben, si gustan seguirme en mi Instagram, me pueden encontrar como Jennifiera94. Y más al ratito con más chismes.
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1: ¿Cómo te va a afectar a ti? Te lo platico después de la rolita. Además, Jennifiera, ¿qué nos tienes?
2: Tan, tan, tan, tan. Les tengo algo muy interesante porque resulta, ¿se imaginan que un famoso se enamore de ti y luego te empiece a mandar mensajes? ¿Podría pasarte? Bueno, ahorita les cuento.
1: ¡Compadre Pop!
4: Hubo un deslave muy triste esta semana y cada día son más las personas que han fallecido. Ahorita te digo dónde, cómo y cuándo y por qué.

0: Esto es Revoltijo Informativo y comenzamos con Jennifiera, porque ahora los artistas andan en busca de amor y te andan buscando a ti. Adelante, Jennifiera.
1: Pues así es, chicos.
0: Adelante con la información.
1: Ahora sí, como debe ser. Ustedes dijeran, ¿qué es esto del artista enamorado? ¿Es una canción nueva? Ojalá así fuera, pero no. Si de repente te llega un mensaje privado de tu artista favorito diciéndoles que está enamorado de usted, cuidado, y más si no está muy agraciado que digamos, porque obviamente hay que sospechar. ¿Cómo te va a mandar un mensaje Bill Jones? ¿O te va a mandar un mensaje, no sé, la Sweeney?
0: La Sweeney Sweeney.
1: Ajá, que eres el amor de su vida, o... luego así amigos y que no sé qué tanto, pues no. La Secretaría de Seguridad Ciudadana de Ciudad de México, que es donde más está sucediendo, alertó sobre esta nueva estafa que se llama el artista enamorado, donde los delincuentes crean perfiles falsos de famosos y empiezan a ganarse la confianza de sus víctimas. Andan coqueteando, prometiéndote encuentros y hasta te hacen creer que pues quieren una relación en serio. Oye, si tu ex te dejó porque no quería una relación en serio, imagínate un artista. O sea, después viene el verdadero objetivo, que es pedirte dinero o información personal para después estafarte. Así que mucho cuidado.
0: Increíble que en pleno siglo XXI todavía la gente ande cayendo en esas estafas, ¿no?
1: Qué bárbaro. Lo que pasa es que ahorita hay mucha inteligencia artificial, entonces pueden hacer un video donde se vea su cara o inclusive su voz, pero hay algunos que hasta con más poquito caen.
0: El otro día llegó Chico Morales bien emocionado, sí, que porque Karol G le hizo un friend request en Facebook.
2: Sí, pues es que... ya estaba hablando con ella, de hecho te invitó al concierto.
3: Sí, yo estuve hablando con ella, pero lo que pasa es que me pidió $600 que porque tenía una emergencia y no pude completar. Sí, no.
2: Le dijo, y en el concierto te los regreso. Pero
3: ya nuevo, los traigo, ya los traigo, al rato se los voy a mandar.
0: Ay, muchachos, vámonos con Chico Morales.
3: Bueno, señoras y señores, ¿saben qué? Los científicos están poniendo las pilas.
2: ¿Por qué?
3: Ojalá no me los vayan a desaparecer, ¿saben? Inventaron ya una inyección que te puede curar el cáncer del melanoma, le dicen. Es el cáncer en la piel, ese que de repente... Oh, ¿sí ves así como estas manchitas?
2: Sí.
3: Es que dicen, ay, manchas de viejito. No, pues no son manchas de viejito, es un tipo de cáncer.
2: ¿Cómo de que no, chico?
3: Es un tipo de cáncer,
2: compa. Ah, bueno, ok.
3: Bueno, pues esa noticia está dando la vuelta al mundo porque... pues está llamando la atención, ya que estos investigadores ya probaron la vacuna y esta es personalizada, o sea, te sacan a ti la muestra del cáncer, dicen, pues esta le va a hacer este tipo de vacuna, o sea, te la personalizan para que erradicártelo y ya no vuelva a salirte el tipo de cáncer que te da la piel. Y es el inicio de otros cánceres, porque ese puede ser invasivo a órganos. Entonces, ya pues la ciencia se puso las pilas y gracias a Dios, pues va a haber menos personas que mueran de esta terrible enfermedad que es el cáncer.
2: Muy buena noticia, chico, ¿eh?
3: Muy buena, pero ojalá que pues ya ves los grandes peces, los gargantones, como dice Terry, no lo vayan a detener y no vaya a salir al mercado.
2: Eso es muy importante.
1: O que la saquen y cuánto vaya a costar, ¿no?
3: Sí, pero yo creo que cuando la saquen, pues la van a generalizar, no va a costar tan cara, sino que para qué.
0: Miren, yo soy una persona que está completamente convencido de que la cura para el cáncer ya existe y existe hace mucho tiempo. Y no la están sacando precisamente por eso, porque es un negocio tan grande exprimir a la gente que se enferma lamentablemente. Hay personas que tienen su vida resuelta y les da

0: esta enfermedad y les drenan el dinero, güey.
1: Sí.
0: Oh, o sea, entonces estoy convencido de que eso ya existe y hay gente que están descubriendo cosas que ya existen, pero piensan que no existen. Como sí, esta que dice el Chico Morales, ¿no? O espero que por el bien de la humanidad alguien diga, ¿sabes qué? Basta ya esta robadera y hay que empezar a curar a la gente.
2: Exacto.
0: Exacto. Bien. Vámonos con el compadre Pop y sus deslaves.
3: Desgraciadamente existe, pues, trabajos bien difíciles. En este caso, imagínate estar trabajando en una mina buscando oro y de repente que literalmente la tierra se te venga abajo encima de todos los trabajadores, imagínate. Pues esto fue lo que ocurrió el martes pasado de este mes allá en Samboye, en el oeste de la República Centroafricana, muy cerca allá de la frontera de Camerún. Era una mina de esas artesanales, pero que hay oro, pues que sí le sacan, pero pues que los patrones no le quieren meter dinero para tener una infraestructura más segura. Bueno, pues la que están trabajando y se empieza a ver un deslave de lobo. Del lobo.
2: Del lodo.
3: Del lobo.
0: Había lobos allá dentro.
3: Los lobos también chambeando, güey.
2: Y tumbaron el lobo.
4: Ay, los lobos.
3: Entonces se colapsó la mina y se ve el deslave y se ve cómo la tierra va atrapando a muchas personas. Al inicio eran 30 los fallecidos, al día de hoy ya van 100 personas y siguen buscando todavía pues cuerpos porque sí fue algo grande. Y pues las circunstancias del área pues no permiten que sea rápido porque es como lodo y todo eso. Entonces están las averiguaciones de quién es el dueño de la mina y cómo era la cosa para ver y encontrar
0: un culpable. Y no va a salir, güey.
4: Era una mina patito.
0: Ahora, mira, estas pobres personas sacando el oro. Y los dueños de la mina, pues, siendo dueños de oro, no pueden crear una infraestructura más segura, como dijo el compadre Pop, para que proteger la vida de estas personas que ganan una miseria. Los mineros ganan una miseria, lamentablemente no están muy protegidos. Y hasta en Estados Unidos, donde ahorita andan sacando litio y otros recursos.
4: Con los diamantes también y eso, ¿no? Por eso dicen que son de sangre.
0: Los diamantes de sangre.
3: Pues así pasa en la minería informal, que se usa mucho allá para el lado de África.
0: Sí. Y los consumidores más grandes en Estados Unidos y los países capitalistas. Qué bárbaro. Gracias, compadre.
3: Qué bárbaro. A la orden para el desorden, compa.
0: Muchachos, acaba de pasar una tragedia en los Estados Unidos. Se dio a conocer el día de ayer que Estados Unidos oficialmente tiene la deuda más grande de la historia, que asciende a 40 trillones de dólares. Más de 40 trillones de dólares de deuda nacional. El Departamento del Tesoro reportó que esto pasó el 19 de agosto de 2026. Y tú dirás, bueno, pues ese dinero lo debe el tío Sam. Pero ¿cómo te afecta a ti directamente?
3: ¿Cómo?
0: Bueno, primero que nada, pues como le surge pagar esta madre, el dólar se va a seguir devaluando, perdiendo peso a nivel mundial. Número dos, préstamos más caros. Cuando el gobierno necesita pedir muchísimo dinero, compite por el mismo capital que necesitan las empresas y los consumidores. Y bueno, entonces empiezan a subir las tasas de interés y esto puede afectar el precio de las hipotecas en el futuro, préstamos para carros, tarjetas de crédito y líneas de crédito. Y bueno, de hecho también el rendimiento de los bonos de tesoro, si tú compras eso para invertir, pueden estar más caros. Tu casa puede verse afectada, eso es lo más grave. No significa que la deuda automáticamente haga bajar o subir el precio de tu casa, pero las tasas altas siguen significando que una familia pueda comprar menos casas con el mismo pago mensual. Pueden subir también los intereses o los impuestos sobre tu propiedad. Puede haber más inflación, como si no hubiera suficiente. También tus impuestos podrían enfrentar una presión en el futuro. Como se necesita pagar esta maldita deuda, que a nosotros no tenemos nada que ver con lo que hacen con el dinero, pues nos lo van a empezar a cobrar a nosotros, ¿no?
3: Mira nomás.
4: Como el Ferras, ¿no? ¿Y esto a mí qué?
2: Oye, pero pues no tiene una estrategia eso.
0: Exactamente.
2: Entonces no era cierto, ¿eh?
0: Puede afectar, pues sí, va a ser una estrategia. Ahorita deben de empezar a pagar. Estrategia para sacarnos más dinero. Puede afectar programas de gobierno. Si cada vez más dinero se utiliza para pagar intereses, queda menos para repartir con el pueblo.
2: A mi welfare no me lo toquen nomás.
0: Pues va a ser lo primero que van a tocar, mi querido amigo. Ya hay...
4: Vas a tener que andar, pero del lobo.
0: Bueno, y el problema no es que Estados Unidos tenga deuda, todos los países la tienen. El problema es que cuando la deuda crece más rápido que la capacidad de pagarla, ahí es cuando se meten las broncas feas. Bueno, en fin, esperamos que se resuelva este problema.
3: Qué mal.
0: Y que en el futuro los gobernantes, en vez de estar gastándose el dinero en tonterías, vean cómo pagan esto para que los personas que votan por ellos sean los menos afectados. Tantan, se acabó corta. Esto fue Revoltijo Informativo.
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0: Volvemos en minutos con la nota macabrona. Él solo quería saltar un banco, dijo su mamá. Bueno, ¿qué fue lo que pasó? Te lo aplatí.

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17: Ya tengo el texto ganador. ¿Quién va a ir a disfrutar del concierto de Pedro Fernández? Vamos a marcar. Bueno, ¿hablo con Eduardo Meléndez?
18: Sí, yo hablo. ¿Quién habla?
17: Aquí le estamos llamando a la ley 107.9, Neycarí Albarrán, porque estuvo mandando unos mensajitos para ir a Pedro Fernández. ¿Qué cree que pasó?
18: No me los gané.
17: ¡Sí, se los ganó! ¡Póngase contento!
18: ¿En verdad?
17: Sí, felicidades. Te vas a ir a ver en el mes de noviembre a Pedro Fernández. ¿Con quién vas a ir?
18: Muchísimas gracias, con mi esposa.
17: Eso, ahí está. ¿Cuántos mensajitos mandaste, Eduardo?
18: Muchísimos. Yo creo que ya los enfadé, por eso me los dieron.
17: ¿De dónde nos escuchas?
18: De Chicago.
17: Estoy aquí en Chicago. ¿Quién manda?
18: La ley. ¿Puedo mandar un mensaje, un saludo para...?
17: Claro que sí, claro, claro que sí.
18: Para Alicia Díaz, que me está escuchando.
17: Eso, claro que sí. Un saludote y un abrazote a Alicia Díaz, que nos está escuchando a esta hora, y además se va a ir contigo a disfrutar tu esposa de este concierto de Pedro Fernández. ¡Muchas felicidades!
18: Muchísimas gracias.

0: La siguiente nota macabrona está basada en hechos reales. 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
1: Uy. Él solo quería saltar un banco. ¿Le subo un puntito o estoy bien?
2: Ahí estás. Estás perfecto.
1: No le subo. Así le dijeron al compa si le subió un puntito o estaba bien.
3: Okay.
1: Era octubre 23 del 2023. Las 9:07 de la mañana en la Ciudad de México, cuando tres hombres entraron a una sucursal bancaria de Banorte. Llevaban armas largas, gorras y una máscara de Batman, según la investigación. Debía durar menos de 5 minutos el asunto, pero algo salió mal. Durante el escape, uno de ellos, identificado como Mauricio El Patas, tomó una bolsa con el dinero y corrió en dirección contraria a sus compañeros. ¿Qué pasó? Todos se preguntaron qué rollo con este güey, y ahí es donde comenzó la traición. Según la versión reconstruida por los investigadores, El Patas habría decidido quedarse con una buena parte del botín. Después de todo el desmadre que hicieron en el banco, donde no tenía necesidad de haber disparado, de haber dado de baja al guardia de seguridad, herido a la cajera que les entregó la bolsa, y en una cosa que tendría que ser nada más, la amenaza con la pistola y el dinero, chamacos, pues no, El Patas se volvió loco y empezó a dispararle a todo el mundo.
3: No manches, pues sí. Patas.
1: Sus compañeros lo corretearon, pero pues por eso le decían El Patas, güey, no. Se fue como Superman cuando corre, güey.
4: Patas.
1: Como el Speedy González, güey. No, lo trataron de seguir, pero no lo consiguieron. Minutos después, vecinos en una calle cercana escucharon varias detonaciones. Cuando llegó la policía, ¿qué creen, chamacos?
4: ¿Qué?
1: El Patas estaba todo balaceado adentro de un carro abandonado. Y la bolsa con el dinero que pues se había pelado con él, ya no la tenía.
4: Se la robaron.
1: Pero lo más extraño es que sus dos cómplices también desaparecieron. Y durante días nadie sabía dónde estaban. Uno de ellos se llamaba Francisco, le decían el mandril. Y otro pues se llamaba Jorge y pues no tenía apodo.
4: Le pusieron Jorge, el niño.
1: Exactamente. Bueno, pues se llevaron al Patas al hospital. Obviamente estaba esposado en la cama. Llegó su mamá. La policía la investigó y dijo algo que los dejó helados a todos. Y ni siquiera la enfermera podía creer lo que estaba diciendo la mamá.
3: ¿Qué dijo? ¿Qué dijo?
5: ¿Y la bolsa de dinero?
1: Él solamente salió a trabajar, él nada más iba a saltar un banco. No se merecía eso. Sus amigos fueron los malos que lo mataron.
3: Ay, no.
1: O sea, no, pues. La mamá sabía que el vato iba a saltar un banco.
4: Hasta la bendición le echaba. Mamá, ya voy a trabajar. Ándale, hijo.
5: Que no, robes mucho.
4: Que robes. Oye,
3: pero
4: mucho.
3: ¿Con qué cara lo defiende la señora, güey? Está más macabrona, sí. La doña.
4: Es que para las mamás los hijos somos los mejores, güey. Es lo malo.
1: Ya, no, bueno, la investigación reveló algo más oscuro. El Patas conocía a los otros dos hombres desde que estaban chiquitos. Incluso de acuerdo con la historia, había sido él quien consiguió el vehículo y quien conocía la ruta de escape. Pero cuando llegó el momento de repartir el dinero, la amistad se terminó. La policía finalmente localizó a uno de los sospechosos escondidos en un hotel de Tepito. Y durante el interrogatorio habría confesado, no fue por la policía, fue por el dinero. Los tres habían planeado robar el banco, pero cuando salieron con el dinero, que eran 14 millones de pesos, ¿no? Y pues es una lana, ¿no? El verdadero asalto comenzó entre ellos. ¿No hay un dicho así, de un refrán que tenga que ver con ladrones?
5: Ladrón que roba ladrón.
3: Tiene 100 años de perdón.
1: Pues querían, yo creo que Dios los perdonara. Uno quería quedarse con todo, los otros dos querían recuperarlo. Y el Patas, Mauricio El Patas, terminó muerto. Aquí, dale. Era por ir a 14 millones entre 3, ¿de cuánto les hubiera tocado, Chico Morales? Tú que eres bueno para las matemáticas.
4: Les haya tocado, ¿de cuánto? ¿14?
1: De 14.
4: De 4.3.
1: Exactamente. Exactamente, era suficiente, pero para el Patas no. Patas lo quería todo.
3: Era ambicioso.
1: Bueno, la cosa es de que, pues, primero que nada, la normalización de salir a robar por parte de muchas familias en la Ciudad de México es preocupante. La frase de él solamente quería asaltar un banco. Ay, doña. Que dejó helados a todos, normalizando la actividad del niño y culpando como los malos a los otros.
4: Pues eran malos, es que amigos ya.
5: Sí, pero es que ya ahorita ya lo malo es bueno y lo bueno es justificable. O sea, ¿cómo es? Lo malo, lo bueno es malo y lo malo es justificable.
1: Uh-huh. Exactamente. Porque
4: y en el Patas, lugar hasta los dejan libres.
1: Exactamente. Uh-huh. Porque ese día el Patas salió a trabajar, pero nunca imaginó que ya no iba a regresar a su casa. Esta fue la nota macabrona. Estiró al aire con el terrible. Ahora sí que
4: estiró la pata.
1: Ahora sí, como digo, chico, estiró la pata.
2: Baboso, sangrón, payaso. Oh,
4: te digo tú.
1: Aquí lo este exitazo. Ella es Jenny Rivera. Al aire con el terrible.

el doctor Z con toda la información deportiva. Se va un jugador a Europa. ¿De quién se trata? Te lo platicamos en minutos después de la rolita. Él es Lenin Ramírez. Esto se llama Todo lo fue. Número 3 en Billboard esta semana al aire con El Terrible.

0: Buenos días, Guten Morgen, ¿cómo andamos? Tutto bene, tutto bene.
1: A tutti modri, doctor.
0: Aquí estamos listos, por supuesto, para la información deportiva el día 20 de agosto del año 2026 y tenemos harta información deportiva. Hoy, reunión importante. Se reúnen los dueños, ¿para qué? Para decidir, votar, tratar de llevar una venta conjunta de derechos, concentrarlos y recibir más lana. A ver, un equipo como Chivas Rayados del Guadalajara recibiera más o menos 35 millones de dólares por sus derechos, tanto en México como en Estados Unidos. Del América no se sabe con exactitud porque se los vende a la misma empresa. Le dice, toma carnal, aquí están mis derechos. ¿Cuánto? Pues ponle ahí libros, lo que tú quieras, ¿no? Monterrey es otro de los gargantones, pero Juárez, Querétaro, realmente pues no venden lo mismo, ¿no? Llegarán unos 10, llegarán 12, 14 cuando más. ¿Qué pretenden? Decir, ok, en promedio entre los que más y los de menos, vamos 20 millones de dólares por equipo. Hacemos una bolsa de 360 millones. No, no los vendamos así. Hay que venderlos como la Premier League, como España. Que la liga venda los derechos en conjunto y pedimos 600, 800, lo que sea. Vamos a ver si pueden hacer los números. De ahí viene a repartir el pastel. La mitad, como lo hacen en España, sería de manera equitativa, y la otra mitad, como lo hacen en España, ¿no? El Barcelona, el Real, y así vienen los demás a menos. Por eso el señor Azcárraga ahora había abierto la posibilidad del ascenso y el descenso. Tú sabes que siempre hay la manera, Terry, de darle la vuelta al asunto, ¿sí o no?
1: Sí, pues ojalá que lo abran, porque eso es bien importante.
0: En España el tema de cuando alguien sube le dan como 30, 40 millones de euros y cuando bajas también, es decir, para que el proyecto continúe, que eso no se resquebraje, no se lo lleve el tren. Vamos a ver si hoy se ponen de acuerdo la gente. Ahora, yo tengo una lectura. Sí, todo suena muy bonito, pero hay quienes son juez y parte a la vez. Yo tengo la televisora, pero tengo mi equipo. ¿Cómo le vamos a hacer? Porque yo necesito también que... O sea, está bien entreverado, ¿ves? Esos son los intereses que luego... Pues es difícil conciliar en el fútbol mexicano. ¿Yes or no?
1: Sí, yes.
0: Bueno, la neta es la neta. Fernando Gorriarán le dijeron... Oye, bueno, lo primero, Selección Nacional Mexicana. ¿Sabes que para el partido del 26 de octubre en Baltimore, que nunca ha jugado la selección en Baltimore, van más de 50 mil boletos vendidos? Irán contra la selección Colombia. Se nos va la hormiga con su paraguas.
2: Siempre.
0: 12 millones de dólares paga el Olympiacos. Serán unos 9 en cash, otros 3 más o menos en lo que se llama variables. Es decir, si juega un número de partidos, le pagan tanta feria, si lo venden un porcentaje. Me parece es un buen negocio que ha hecho las Chivas, ¿sí o no? ¿Sí?
1: No, las Chivas hicieron un buen negocio. Lo que no estuvo chido, o sea, no era el mejor equipo al que se tenía que ir la hormiga. Punto. Tantán se acabó corta. Porque va a ver usted que cuando saque y suelten a Gilberto Mora, se va a ir a un equipo famoso, a un equipo grande.
0: Bueno, ¿quiénes son los que por más lana han pagado, no? De los jugadores que han salido. Ahí vete tú, Edson Álvarez, 15 millones de dólares. Diego Lainez Leiva, 14 millones de dólares al Betis. Al PSV se fue el Chucky Lozano, 13 millones de dólares. 12 por la hormiga González. Raúl Alonso Jiménez, 11.5. El equipo que más ha ganado lana de manera directa se llama América, El equipo que más ha ganado en conjunto a lo largo de los años se llama Pachuca. Así es que pues es un buen negocio, ¿no? La venta de jugadores. Hay que ponernos las pilas, ¿sí o no?
1: Sí.
0: Ahora, Gutiérrez podría irse también de las Chivas Rayadas del Guadalajara. A este lo quiere el conglomerado del Red Bull. Lo pidió su ex técnico, que ahora está dirigiendo al equipo del Red Bull de la MLS. Pero como pertenecen al conglomerado Red Bull, dueños de Leipzig de Alemania y del de Salzburgo de Austria, le dicen, vente para acá, acá juegas un rato, de aquí te mandamos a Europa. ¡Viva la multipropiedad, sí o no!
1: Sí, pero esa multipropiedad, o sea, en diferentes países, está
0: diferentes
1: chido.
0: Países, ¿no? Ahí está. Oye, y dicen que por el tal Arrangel viene el Dinamo de Zagreb. 3 jugadores se nos irían de Chivas, van a desmantelar al rebaño, ¿sí o no?
1: ¿El Dinamo de dónde?
0: No. De Zagreb.
1: ¿Y no, eso es qué? ¿Dónde
0: para...
1: es?
0: Pues un buen equipo allá en Europa, o sea, por favor, en Croacia, es campeón de Croacia. Mira, para los arqueros es bien difícil salir, mi Terry. Caso distinto de lo de la hormiga. Aquí sí yo celebro que el Tala. ¡Vete, Tala! Es bien difícil. Ve el Memo cómo le sufrió. Uno de los pioneros arqueros en Europa. ¿Sí o no? ¿Eh? Oye, estamos en el tema en Tigres. Ya ves que aquí yo utilizo el término sindicato. Porque sabemos lo que sabemos. Que antes eran los Guiñac y eran los Guido y eran los Patones, los jefes del sindicato. Ellos hacían y deshacían dentro del equipo y fueron deshaciendo el sindicato. Ayer le preguntaron al capitán Gurriarán, oye, ¿es cierto lo que hay unos hocicones de los medios como el doctor dicen que aquí hay un sindicato? ¿Sí o no? Escuchemos.
2: Creo que hay un mensaje erróneo
0: estamos equivocados
2: hacia acá que nosotros ponemos, sacamos entrenadores o elegimos, traemos jugadores y nosotros somos simples empleados del club.
0: ¿Cómo no?
2: Yo siempre lo he dicho, nosotros somos fichitas que el día que no sirvamos más van a ir a buscar otra.
0: Yo, ¿qué me importa todo cuando hoy México debuta del verbo debutar en la Serie Mundial Infantil? ¿Yes or no? Yes. Suerte para México a partir de las 11, tiempo del centro, 12 del este, 9 del Pacífico, en contra de su similar de Australia. Aquella suerte para el equipo de la Liga Municipal de Tijuana en su tercera posición, aparición, 38ª participación de México como país dentro de este certamen. Hoy el día muy bien, mexicanos en las grandes ligas. Daniel Duarte tuvo otro relevo perfecto, la verdad, en su cuarto hold, y el equipo de los Mets ganaron 4-2 el equipo de los Padres de San Diego. El Mazatleco José Urquidi tuvo un relevo de calidad y el equipo de los White Sox derrotaron a los Cubs 3-0. Otro mexicano, Yarén Durán, batió de cuadrangular el número 17 en la campaña y el equipo de los Arizona Diamondbacks derrotaron a la escuadra de Boston 7-6. Pero hay más. El pitcher mexicano Luis Gastelum tuvo un relevo efectivo y bueno, Cincinnati 5-4 al equipo de los Cardenales. ¡Deporte!
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5: 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Tenemos ese mochilazo con Total Wireless, así que los esperamos. Y ahora sí, yo sé que lo estabas esperando, ese chance para ir a disfrutar de Los Ángeles Azules. 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

0: Texto ganador de esta hora para Los Ángeles Azules. Vamos a ver, afortunado o afortunada. Vamos a marcar. Buenos días, hablo con Uriel Melesio.
1: Sí, así es.
0: Buenos días, estamos llamando de aquí en la ley 107.9 en el aire con El Terrible porque estuvo mandando unos mensajitos para irse a ver a Los Ángeles Azules. Pues quiero comunicarle que se ha ganado los boletos. ¡Felicidades!
1: Muchas gracias.
0: Pero ponte contento, Uriel. ¿Cuántos mensajitos mandaste?
1: Ay, muchos. Ni sé, perdí la cuenta.
0: ¿Y desde dónde nos escucha?
1: De Chicago.
0: Eso, ¿y aquí en Chicago quién manda?
1: La ley 107.9.
0: Esa es toda la actitud. ¿Con quién vas a ir ahí al concierto? Cuéntanos.
1: Con mi esposa.
0: Eso es bueno, me encanta que los ganadores estén llevando a sus esposas, que sean consentidores. Bueno, muchas felicidades y que se la pasen excelente. Gracias por participar.
1: Muchas gracias.
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2: Esto se llama 5 segundos para ganar con un premio bien perrón, la pulsera personalizada de Don Ricardo Carrera. Vámonos al 866-794-5099. Hay personas en espera. Si sí. Una persona no gana, nos vamos con la otra, ¿ok? Vámonos al 866-794-5099. 866-794-5099 para ver quién se gana esta pulsera personalizada de Don Ricardo Carrera.
3: ¿Para qué sirve esa pulsera, terrible?
2: Te va a ayudar esta pulsera, dependiendo tu entrevista con Don Ricardo. Okay. Va a ser la piedra que te va a dar el cuarzo, el citripio negro o la turbalina. Te va a ayudar para la energía, para que estés armonizado, para que se te vayan las malas vibras. Si te da mucha chila, flojera, te va a energizar. Dependiendo la bronca que tengas, te va a ayudar, ¿ok? Así que vámonos con Alma primero. Alma, bienvenida. ¿Cómo estás, Alma?
4: Bien, esperando la pulsera.
2: Esperando la pulsera. Alma, lista. La pulsera es tuya. Solamente en menos de 5 segundos, dime 3 palabras que terminen en Sion.
4: Sion.
2: Lástima, Alba. Bueno, no, se te fue. Nos vamos a la siguiente. Vámonos con el compa David. ¿Listo, David?
5: Listo.
2: Vámonos. Listo. En menos de 5 segundos, dime 3 animales que empiecen con la letra C.
3: No, hombre, compa, ni uno dijiste, compa David.
2: ¿Qué pasó, David?
5: No, iba a decir gato porque...
3: Le iba a decir en inglés cat.
2: Pero hubieras podido decir en inglés, no hay problema.
3: No worries.
2: Ya.
5: No, listo. No, pues para la otra.
3: Para la otra, compadre.
2: Listo, vámonos a Chicago. Ahí tenemos a Yosmar. Bienvenido, Yosmar. ¿Cómo está, Yosmar?
6: A millón y pasadito.
2: ¿De dónde eres, Yosmar? ¿Dónde te tiraron en el mundo?
6: Soy de Guatemala, Chapín.
2: ¡Arriba los Chapines, Yosmar! Arriba, ¿estás Guatemala. Listo? Tienes 5 segundos para ganar y tienes que estar bien trucha. Dime 3 animales que comiencen con la letra P. ¿Puede ser en inglés o en español?
6: Paloma, perico y...
2: ¡Lo ibas a decir!
3: Compa.
2: ¡Y pan! ¡No era pan, era panda!
3: ¡Pantera hubieras dicho, güey!
2: También pantera. ¡Ibas bien, compadre! ¡Ibas bien! Bueno, vámonos, más llamadas, 866-794-5099. Vámonos con Verónica. Bienvenida, Verónica. ¿Cómo estás?
7: Bien, gracias.
2: Lista para ganar. Tienes 5 segundos para ganarte esta pulsera exclusiva de Don Ricardo Carrera. Tenemos líneas llenas, Verónica. En menos de 5 segundos, dime 3 cosas que vuelan pero no tienen alas.
7: Jabón, suavitel y...
3: ¿Qué?
7: Las bolitas que se le echan.
3: ¿Qué? Pues, ¿qué preguntaste, que no tienen, terrible?
7: Hay unas que no tienen olor y el terrible sabe. Si sabe, y oye, ni siquiera sabe.
2: Pero no dije que huelen, dije que vuelan.
3: Que vuelan y no tienen alas, comadre.
7: Yo creí que dijiste que vuelan, que no huelan.
3: No,
2: vuelan, ok, lista, lástima. Yo me quedé, pues, ¿qué onda con él? Listo, ahora con María. María, bienvenida, ¿cómo estás?
8: Bien, bien, bien, terrible, buenos días.
2: Lista, en menos de 5 segundos, dime 3 nombres de planetas.
8: Planeta Marte, Tierra y Plutón.
3: ¡Eso!
2: Desde el 2003 Plutón no se considera planeta, muchachos. ¿Pueden verificarlo, por favor?
8: Ya gané.
2: No. No, espérate, hay que verificarlo. ¿Por
3: qué? Pero es que sí nos enseñaron en la escuela. Sí,
2: vamos a ver. Plutón, ¿desde qué año no es considerado planeta? Ponle ahí. Estamos verificando, fuimos al bar, mija. Estamos revisando la jugada en el bar.
3: Planeta Plutón.
8: Está bien, pero yo ya tengo 54 años y Plutón está ya en el planeta.
9: Plutón sigue siendo Plutón y se va a morir Plutón.
3: Dice que dejó de ser considerado oficialmente un planeta desde el 24 de agosto del 2006. O sea, hace 20 años, comadre. Ya no es un planeta Plutón. Pero... Bueno. Yo creo que le podemos dar la oportunidad, terrible, ¿no?
9: Sí, pues es que no.
3: ¿De que participe de nuevo o qué?
2: Le damos otra. Fuimos al bar y vamos a repetir la jugada. Dime, en menos de 5 segundos, dime 3 frutas que tengan semilla:
8: manzana, pepino, sandía.
2: ¡Felicidades!
9: de ella, era de ella. Bien, señora, bien jugada.
3: Oye, esa señora está brava.
8: Terry, yo ya me lo había ganado desde la otra vez. Y me colgaron, fue la que me iban a poner la curita.
2: Ándale,
9: oye, pues, Terry, la semilla del pepino no está considerada como semilla.
8: Ah, no.
2: No, sí es semilla,
9: güey. La señora.
2: Oye, no, eso sí, no, te está cotorreando. Bueno, el único concurso de radio, muchachos, que tiene VAR, ¿eh? Ahí, anótenla.
9: Sí.
2: Vamos al aire con el Terrible. Gracias a Jaime, a Oliver, a María y a Javier, que se quedaron en la línea telefónica. Pues vamos a regresar con más concursos como este, divertidos al aire con el Terrible. ¡Vámonos, chamacos!
3: ¡Felicidades!
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Muy buen día, tu compa Marco acompañándote y con oportunidad de que ganes boletos para los mejores eventos. Ahí vienen para el concierto de Pedro Fernández.

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0: Somos la ley 107.9, temperatura actual en Chicago, 74 grados, está bonito el día, ¿eh? Oye, ahí viene la oportunidad de que ganes de boletos para el concierto de Edith Márquez. En minuto te digo cómo te los vas a ganar.
1: Hoy, antes de que te marches, déjame decirte que...

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Ahí viene. ¿Cómo te los vas a ganar? Bueno, facilito, ahorita te digo cómo qué. ¡Vámonos con los Bookies! La última rola de Yo sé que te acordarás aquí en la ley 107.9.

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1: ¡Eso! ¡Felicidades a Mari, que ganó boletos para ese conciertazo, eh! 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Aquí te los vas a ganar, bien facilito, ¿eh? Ahí te va. ¿Cómo te los vas a ganar? Nada más, déjame mensaje de voz. Chris Brown, déjame eso. Chris Brown al 708-810-1079. Primera persona que lo haga, se gana su pase doble para este gran concierto. Chris Brown, mensaje de voz, 708-810-1079. Suerte.

0: Eso, son los jueves clásicos aquí en la ley 107.9 con Boletiza y con música del recuerdo bonita, ¿eh? Me encantan los jueves clásicos. 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
1: En solo minutos, seguimos con estas rolitas.

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cuelgan de las paredes como tú los colocaste. Tus sandalias están en su lugar y hasta tu bata de baño está donde la pusiste tú. Lo único que ha cambiado es el espejo. Ahora, cada vez que lo veo, me refleja una figura con unas sombras profundas bajo mis ojos y unas arrugas que empiezan a amenazar mi rostro.

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Son los jueves clásicos. Bueno, el CDC de Estados Unidos dice que hay varias personas contagiadas con salmonela. ¿Pero por qué? ¿Qué producto fue el que comieron? Bueno, los detalles te los comparto en minutos aquí en la ley 107.9.

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1: Son los jueves clásicos de la ley 107.9. Oye, pues los Centros para el Control y la Prevención de Enfermedades de Estados Unidos dijeron ayer miércoles por la tarde que un brote de salmonela vinculado con los chiles jalapeños ha infectado a 431 personas en 32 estados de la nación. Así es que hay que lavar bien las cosas antes de consumirlas, ¿verdad? ¡Vámonos con más música! ¡Son los jueves clásicos! ¿Quieres ganar boletos? En minutos te digo dónde va a andar Ney mañana.

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Y con boletiza, ¿eh? Vienen boletos para el concierto de Pedro Fernández. Palabra clave en minutos. Para que estés al pendiente y seas el próximo ganador de tus compas de la ley 107.9. Súbele este rola. Son las movidas de la ley.

Ya se antojó el caldito de pollo, ¿eh? Un saludo para todas las señoras que están cocinando un caldito de pollo, unas albóndigas, caldito de res para el viejo cuando llegue de trabajar, ¿verdad? No, hombre, qué sabocho. 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

Es la ley 107.9, la que manda son las movidas. 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

Son los jueves clásicos en la ley 107.9. Viene otra oportunidad de que ganes boletos para el concierto de Pedro Fernández. Y en esta hora también para Edith Márquez. Así que al pendiente de la programación. Feliz tardecita, tu compa Marco acompañándote rumbo a casita. Ahí en la chamba o la gente que de pronto anda haciendo ejercicio, escuchándonos en la música app. Gracias. Súbale, son los jueves clásicos.

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0: clásicos en la ley 107.9. La tarde avanza y avanzamos también con la participación de los boletos, ¿eh? Para que te los lleves, disfrutes de los mejores eventos aquí con tus compas de la ley 107.9. Vámonos a ver a Pedro Fernández. Pedro Fernández, que pronto regresa a Chicago el 6 de noviembre, para ser exactos, en el Rosemont Theater. 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

Somos la que manda la ley 107.9. Los jueves clásicos, tu compa Marco acompañándote. 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Más detalles, la ley 107.9.com. Ahí vienen boletos para Did Márquez al pendiente.

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0: Somos la ley 107.9, son los jueves clásicos. Tu compa Marco acompañándote en esta tardecita de jueves. Vámonos con la oportunidad de que ganes boletos para el concierto de Los Ángeles Azules. 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

0: ¿Qué tal la patrona aquí en este Friday Junior? Que le dicen, el viernes chiquito. Ay, no, no, eso me pueden arburear. Mejor jueves. Y hablando de bebidas, bueno, siempre por acá yo, fíjate, es que ya quiero que todo el mundo lo sepa. Mi bebida favorita, Surfside Iced Tea and Vodka o Surfside Lemonade and Vodka, se han convertido ya en mis bebidas que no pueden faltar. Incluso ahí las ofrezco, ay, a mis amistades. Y, ay, sí es cierto, Dayan, me dicen, es cierto, patrona. Bueno, vodka auténtico y jugo de fruta natural, pero aquí viene lo mejor, no tiene absolutamente nada de burbujas, no sientes hinchazón y pesadez y solamente 100 calorías por lata, para las que guardamos la línea, se adapta a la perfección a tu estilo de vida, que vayas a disfrutar ya sea una carnita asada, una reunión, lo que sea por ahí en la alberca, Surfside a la mano, Surfside, tu ritmo, tu sabor, tu nuevo cóctel enlatado, debes tener 21 años o más, por favor, disfruta con responsabilidad, te lo recomienda la patrona aquí en la ley.
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que manda son los jueves clásicos. Tu compa Marco acompañándote en esta tardecita de regreso a casa, rumbo a la chamba, en donde estés por la sintonía. Gracias. Oye, ahí viene otra oportunidad de que ganes boletos para el concierto de Pedro Fernández. Al pendiente, la palabra clave.

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Ahí viene otra oportunidad de que ganes boletos para el concierto de Los Ángeles Azules, que ya es este próximo sábado. Tú podrías estar ahí, así es que al pendiente de la palabra clave aquí en la ley.

0: Eso, la ley 107.9. Feliz tardecita, de regreso a casa. Te acompañamos con pura música de calidad y con oportunidad de que ganes boletos para los mejores eventos. Oye, Los Ángeles Azules, los Blue Angels, llegan este sábado al Allstate Arena y tú podrías estar ahí. De hecho, también ya puedes comprar los boletos en reventonpromotions.com. 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

Somos la que manda la ley 107.9. Por mi parte es todo. Se quedan con Lili Mendoza de 3 a 7 de la tarde con Boletiza para los mejores eventos y pura música de calidad. ¡Feliz tarde!

Chico de Ley, Chicago. Hoy nomás, esta canción es muy pedida, ¿eh? Bueno, pues ahí está. Para todos los que andan enamorados y los que son indios también. ¡Ah, no, verdad! Lili Mendoza, feliz tarde. Regreso, palabra clave.

0: Somos la cabina de Chicago, la ley 107.9, mi gente chula, qué hermosa tarde estamos viviendo, ay, ay, ay, pero más hermosa la boletiza, las oportunidades de ganar y toda la cosa, así que sin más ni más, derecha a la flecha, ¿quién dijo yo? Nos vamos a ver a Pedro Fernández, sí, levantó la mano, lo pensó, bueno, abusado, ahora vamos a concretar la palabra clave para que usted pueda estar sentadillo en ese concierto. Bueno, la palabra es Pedro. Envíela ya al 43902 a través de un mensaje de texto. Pedro al 43902, boletos en livenation.com. Chicago, jueves clásico. ¿A que no puedes dejar de escuchar? Solo una, aunque se escucha comercial.
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2: ¡Feliz jueves, mi gente! Vamos a enlazarlos ¡Feliz jueves, mi gente chula! Nos enlazamos directamente hasta la sala de redacción de Noticias Telemundo Chicago. Como siempre, en voz de Santiago Gallego, que nos tiene breves. Amigo, ¿qué tal? ¿Cómo estás? Buenas tardes. Adelántanos.
3: Bien, Lili, buenas tardes. Por aquí ya preparándonos para el noticiero. Comenzamos en cuestión de minutos, en punto de las 4. Mira, estamos desde el barrio de las Empacadoras porque se reporta una emergencia, un poderoso incendio. Deja a esta hora 4 bomberos en el hospital y sabemos que 3 de ellos están en condición crítica, así que estamos desde el lugar con lo último. También estamos siguiendo muy de cerca otro temblor, vuelve a temblar la tierra, pero esta vez es en el Perú.

0: Se reporta un sismo de 6.7 de magnitud. Por ahora no se habla de heridos, pero sí se reportan algunos daños. Y también vamos a estar en el popular Four City Mall porque sigue incierto el futuro de este centro comercial. El centro comercial ha cerrado, pero hay una nueva propuesta. Le contamos lo que quieren hacer con este terreno y por qué hay muchos que, bueno, de pronto no están muy contentos. Así que con esto y más, en su noticiero Telemundo Chicago.
1: Estaremos pendientes. Gracias, amiguito. Noticias Telemundo Chicago a las 4. 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

La Chicago, a partir de hoy la boletiza para Edith Márquez en concierto al minuto 30 de cada hora. Bien abusadillo, porque regreso con esa información, ¿eh? Somos la ley 107.9 y más adelante hay que revisar tus sartenes porque hay marcas que podrían contener cosas prohibidas y dañinas para tu salud. Te extiendo más adelante, súbele esta jueves clásico.

Mi gente chula, a partir de hoy la oportunidad para que vayas a ver a Edith Márquez en concierto al minuto 30 de cada hora. Bueno, ponte las pilas, te voy a dar la oportunidad. Después de esta canción viene la palabra clave, bien abusado. Jueves clase.

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sí me la bailo, me la brinco, me la salto, aunque sea con el micrófono, ¿eh? Hoy nomás, Chicago, la palabra clave para que vayas a ver a Edith Márquez en concierto. ¡Es Edith! Envíalo ya al 708-810-1079. Edith, al 708-810-1079. ¡Chicago! Ahorita voy a buscar el ganador. En esta hora yo te marco. Y súbele a los jueves clásicos de ley. ¡Uy!

Vamos con la boletista para ver a Edith Márquez y Chicago, agárrese, porque hay que revisar sartenes, ¿eh? ¿Cuáles son las causas? Le tengo la información al regresar. Hasta yo llegando voy a checar a ver en qué cocino. No te digo qué, porque si no me albureas. Somos la ley 107.9, la que manda jueves clásico. Ay, Lilianita.

0: Aquí nadie pierde, mi gente. Se vale ganar nada más. En la ley 107.9, Lili Mendoza, en este rico jueves. Es clásico de ley. Oye, antes de darte la palabra clave para que vayas a ver a Los Ángeles Azules y le sigas tirando con toda la suerte del mundo, pues déjame decirte esto bien interesante, porque todo el mundo cocinamos, ¿a poco no, Bueno, hay que revisar, mi gente, sus sartenes, porque hay marcas que podrían contener sustancias prohibidas. Por ejemplo, el All Cloud Country Living, Cuisinart, Hamilton Beach y lo que es Le Creuset son algunas de las muchas marcas que informaron que sus productos contienen o podrían contener sustancias químicas prohibidas. Oye, qué horror, Eso sí está muy preocupante. Así que, mi gente chula, si usted quiere saber exactamente con detalle esta nota, porque es importante conocer, lo único que tiene que hacer es mandarme un mensaje privado en el 708-810-1079 y decirme: Lili, mándame esa noticia completa y yo te la envío así, mira, detalladita, te mando link. Pero ahorita lo que te mando es esto, porque es jueves clásico de ley y ahora sí tengo la palabra clave en la punta de la lengua, pero aguántate.
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0: Ay, qué bonito que te digan que eres la cómplice de la socia de tus sueños. El primer suspiro al despertar. No, hombre, ya te casas y a los 10 años te dicen, hazte para allá, ya ni me acuerdo de ti. ¿Cómo te llamas? Chancluda, pata rajada. Ay, mi gente chola, mejor vámonos con la palabra clave para que vayas a ver a Edith. Madre, ¿qué es? Al minuto 30 te estamos dando. Ay, perdón, yo Los Ángeles Azules ando toda loca, y ya me emocioné con Edith Márquez. La palabra es Ángeles. Envíala ya a través de un mensaje de texto. Esta sí la tienes que enviar al 43902 Chicago. Y es que el Allstate Arena se va a prender 22 de agosto, ya, o sea, pasado mañana. Ángeles Azules, prepárate para cantar, bailar los más grandes éxitos de la cumbia, tus boletos escuchando la palabra clave al minuto 45. 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Pero vámonos ahora. ¡Ándale! Vámonos. A ver qué onda con la temperatura. Ya mandaste la palabra, Ángeles. Córrele, córrele, Chicago. Bien fácil que es ganar. Mientras yo te digo qué onda con el clima. Parece que va a llover. Sí, pero esto va a ser a partir de mañana. Hay pronóstico de lluvia. Esta noche, bueno, vamos a tener una temperatura en los 64 grados. Frillito. Será uno de los días, pues puede decirse, el más frío de toda la semana. Pero prepárate, porque las tormentas podrían llegar mañana por la tarde y quedarse hasta en la noche. Ahí vienen las movidas. Se quedan con nosotros, pero todos los días a las 4. De 4 a 5. Y la hora sin comerciales. Abusado.
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0: Teja. Deja ver quién es el ganador o ganadora de este presote de boletos para Edith Márquez. Así que agárrese, mi gente chula. ¿Participó ahorita el minuto 30 o ha estado participando anteriormente? Bueno, pues quizá le voy a marcar. Así que viene abusadillo. 3, 2, 1. A la cuenta de 3, 2, 1, 1, 2, 3. Podría ser usted el ganador. Ahí voy.
1: ¿Aló?
0: Hola, ¿con quién tengo el gusto? Buenas tardes.
1: Buenas tardes, ¿con Juan Hernández?
0: Juanito Hernández, ¿qué tal? ¿Te gusta la Edith Márquez? ¿Te gusta cómo canta?
1: Oh, claro, crecí con escuchando la música de ella en la casa.
0: Bueno, pues ahora no la vas a escuchar en la casa, mijo, la vas a escuchar en concierto.
1: Oh, muchas gracias.
0: ¿Parte de la ciudad nos sintonizas, corazón?
1: En Midway Area, en Chicago Lawn.
0: Eso, pues hasta allá, ¿cuál manda? A ver, cuéntanos.
1: La ley 107.9.
0: Pues no hay otra.
1: No, claro que no, es la única.

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2: Somos la Cámara en Chicago, la ley 107.9, mi gente chula, regreso, palabra clave, vamos a ver a Pedro Fernández en concierto, así que ahí vengo, Chicago, minuto

Así mi gente chula, prepárate, la palabra es cumbia. Cumbia, cumbia, cumbia, cumbia. Lo que le gusta a Lili Mendoza, cumbia. Envíala al 43902 para ganar boletos para Los Ángeles. Para Pedro Fernández, ay Dios mío, ya ando todo aquí. Ay no, es que si tuvieras tantos. Es Pedro Fernández, la palabra es Pedro. Envíala ya al 43902. Es que tanta gente me está pidiendo ir a ver a Los Ángeles. Pero bueno, ahí viene el minuto 45. Ahorita es Pedro. Envíala ya al 43902. Chicago, suerte. 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El tenis. El guarache. Lo que sea, pero báilele.

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Bueno, Chicago, prepárate porque regreso y en menos de 5 minutos yo te voy a dar, o sea, para ser exactos, mejor después de esta canción que sigue con los socios del ritmo, viene la oportunidad de ver a Edith Márquez al minuto 30, palabra clave, Chicago. Regreso. Y tú, échate esta, ¿eh? Oye, ¿te han dicho esto? ¡Ven, devórame otra vez! Devora, pero la oportunidad de ganar, Chicago, ¿eh? Ahí vengo. Lili Mendoza. ¡Feliz tarde! ¡Las muy!

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Suerte, chica.

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¿Tú sí quieres ganar, Chicago? ¡Pero boletos para Los Ángeles Azules! Bueno, pues espérate, espérate, aguántate las carnitas, regreso. Minuto 45, palabra clave. Mientras, ¿sabes que este mambo me encanta? Pero me gusta mucho con Pérez Prado, no sé por qué. Bueno, pero no se desperdicia tampoco con...

0: Somos de la 107.9, la que manda. Espero que la sigas gozando aquí con las movidas. Ahí vienen más hasta las 5 de la tarde, mi gente chula. Pero bueno, también la oportunidad de ganar la boletiza para ver a Los Ángeles Azules. La palabra es entrega, entrega. Envíala ya, córrele al 43902 Chicago, boletos en reventonpromotions.com. Entrega es la palabra clave, así que muchísima suerte, ¿eh? Ahora, hablando de entrega, yo te voy a entregar, pero el reporte de la temperatura, porque mi gente chula se avecinan tormentas eléctricas tan pronto como mañana por la tarde hasta mañana por la noche. Las mínimas esta noche, valga la redundancia, se van a ubicar en los 65 ricos y hermosos grados. La calidad del aire no es mala. Usted siga le echando ganas, y tampoco lo que está mal son las movidas. Yo diría están excelentes. Claro, las movidas de ley se acaban a las 5, así que todavía tiene chance. Somos la ley. Súbale, Lili Mendoza.
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0: oportunidad de que ganes boletos para R&B en concierto. Mi gente chula, manda la palabra Cris al 708-810-1079 a través de un mensaje de texto. Cris al 708-810-1079. Córrele y regreso con Pedro Fernández al 15.
1: Tiempo pasa.

0: sería un error.
1: ¿Sabes lo que sí sería un error? Primero que nada, dejar de escuchar La Ley en un jueves clásico, mi gente, que no se puede dejar de escuchar solo una, aunque se escuche comercial, ¿eh? ¡Au! Pero bueno, también sería un error no mandar la palabra clave para ganar boletiza. Y al minuto 15 viene la oportunidad para Pedro Fernández. Ahí le va. La palabra es Pedro. Envíela ya al 43902 a través de un mensaje de texto Chicago. ¡Dese prisa! ¡Córrale! ¡Vámonos a ver a este papachón! Él se va a presentar el 6 de noviembre en Rosemont Theater y nosotros tenemos tus boletos. También ya están en livenation.com. Pedro, envíala ya al 43902 a través de un mensaje de texto Chicago. ¡Suerte!
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¡Viva el amor, Chicago! ¡Claro que sí! ¡Y que viva la boletiza! Y viene Edith Márquez después de esta canción de la banda MS. ¡Que viva el amor! Palabra clave, el minuto 30 de cada hora, nombre. ¡Que viva todo! ¡Y que viva los hombres clásicos de ley! ¡Lili Mendoza! ¡Súbele! ¡Y que viva esto! Bueno.

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Chicago, no te olvidaré. Hoy no más. Jueves Clásico.

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3: Si nunca has ganado, mi gente, y quieres ganar, y más para Los Ángeles Azules, esta oportunidad en este momento marca... Ándale, sí, marca. Envía la palabra clave. ¡Ángeles! A través de un mensaje de texto al 43902 Chicago, porque uno de todos ustedes, bueno, pues va a tener la dicha de sentarse en lugares preferenciales y hasta en las primeras filas, ¿eh? 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Espero que te los ganes. La palabra es Ángeles al 43902. Ángeles al 43902. Chicago, suerte. Nos vemos este sábado.
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corre el riesgo que te vayas al concierto de RV. Sí, sábado 21, viernes 21 y sábado 22. Chicago, ¿quién dijo yo? Palabra clave, Soldier Field. Regreso al minuto 5 de la hora. Somos de la idea. O sea, a las 6:05 aproximadamente.

con Chicago y yo contigo. Bueno, pues vámonos juntos, pero al concierto de R&B. La palabra es Chris. Vamos a ver a Chris Brown. Chris en concierto en R&B Chicago. Boletos en nhn.com. Envíala en el 708.

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2: ¡Chicago! Hoy yo te quiero también decir felicidades a ti porque ganas boletos para Pedro Fernández. Regreso con la palabra clave después de esta canción. Si te fijas, los jueves no me gusta hablar mucho, me gusta escuchar más. Espero que a ti también.

0: Somos de Camas de Chicago, la ley 107.9, mi gente chula. ¡Claro! Nuestra vida es tú, el nombre que quieras y que esté en tu mente. Pero mi gente chula, yo quiero que también lo que esté en tu mente es la posibilidad de la boletiza, de que ganes para los conciertos que más quieres ir. Sé que Pedro Fernández es uno de ellos, ¿eh? ¡Vámonos! ¡Claro! Vamos a verlo el 5 de noviembre al Rosemont Theater, pero invitado de la ley 107.9, ¿cómo ves? ¿Qué dices? ¿Sí o no? Bueno, pues la palabra clave es Pedro. 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Ave Fénix Tour. ¡Córrele a Chicago esta oportunidad! Muchísima suerte.
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Chicago, regreso después de esta palabra clave para ver a Edith Márquez en concierto. Minuto 30, no lo vayas a desperdiciar. Así tampoco desperdicies esta rola, ¿eh? Aquí en La Ley, las oportunidades son contadas, Chicago. Se atrapan, se atrapan. Lili Mendoza.

¿Quieres saber a Edith Márquez? ¿Sabes cuál es? ¿Ya estás listo? Bueno, la palabra es Edith. Envíala al 43902. Ah, no, Chicago, disculpa, ¿eh? Al 708-810-1079. Lo tenemos tan manejado en la mente que de veras, ¿eh? Edith, al 708-810-1079. Va a traer un tour bien chiroliro, ¿eh? Un homenaje a Rocío Dúrcal. 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

Chicago, muchísimas gracias por regalarme esta tarde preciosa de jueves, bebés clásico de ley. No me puedo ir sin dejarte con una joya musical que me recuerda mucho esta canción porque la canté a mariachi junto con mi hermana. Junto con ella un día soñé dedicársela. Y nos la dedicamos mutuamente. ¿Tú a quién se la dedicas? Somos la Leila que manda. Lili Mendoza, bendiciones. Feliz tarde de Jueves Clásico.